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19: Hola, te saluda Federico Esparza
20: y Karina Crespo.
19: Te vamos a decir 7 palabras típicas de nosotros los venezolanos. Primero, pana.
20: Es un amigo, una persona simpática, un hermano de la iglesia y decimos, ahí viene mi pana.
19: Segundo, chévere.
20: Es algo divertido, cool, como cuando vemos una película, decimos, ay, esa película sí estuvo chévere.
19: Tercero, naguará.
20: Es una expresión de exclamación como, wow, oh Dios, y decimos, naguará de grande.
19: Cuarto, cónchale.
20: Es una palabra de negatividad, como cuando decimos, voy tarde a la iglesia, cónchale, no saqué la nota que esperaba en el examen, cónchale.
19: Quinto, guácala.
20: Es cuando algo tiene un mal sabor, un mal olor y decimos, guácala, qué mal olor.
19: Sexto, arrocero.
20: Es una persona que no ha sido invitado a una fiesta o a una reunión y decimos, ahí viene ese arrocero, ¿quién lo invitó?
19: Séptimo, Nietzsche.
20: Es un producto o algo de mala calidad o cuando alguien se viste sin combinar o un área que está mal combinada y decimos, eso sí está Nietzsche.
19: Nosotros los venezolanos tenemos un léxico muy, muy particular.
20: Pero somos parte de una patria hermosa que lo que ha hecho es afianzarse a la fe de Dios y hemos visto al Dios proveedor, al Dios sanador y algo que sí es una realidad en nuestro país es que no nos desanimamos con facilidad y no perdemos la esperanza.
19: Este es un mensaje para Radio Vida desde Valencia, Venezuela. Bendiciones para todos.
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21: Hola, te saluda Ariel Romero desde México. Quiero decirte que en México tenemos algunas expresiones muy curiosas para llamar a nuestros chiquillos, a nuestros niños. En algunas regiones le llamamos chilpayate, en otras huerco, en otras morro y en otras plebe. También cuando una cosa nos maravilla o es muy bonita o de muy buena calidad decimos qué suave. En otras regiones decimos qué chido o qué padre. Y en las regiones fronterizas del norte decimos qué cool. También para saludarnos cuando nos encontramos con algún amigo o un hermano, usamos diversas expresiones como ¿qué húbole?, ¿qué onda?, ¿qué tranza? Y en los estados fronterizos decimos ¿qué show? Bueno, los mexicanos mencionamos a Dios en nuestro himno nacional, diciendo que nuestro destino por el dedo de Dios se escribió. Y tenemos en nuestro escudo nacional un águila devorando a una serpiente. Seguimos siendo un país con énfasis en la familia, un país de industria y de lucha. Este es un mensaje para Radio Vida desde México. ¡Saludos!
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0: Buenos días, 6:43 a.m. Ya son 6:43 a.m. Good morning, everybody. Gracias a Dios. Gracias a Dios, a nuestro Padre, por esta oportunidad que nos da de poder estar aquí una vez más en la cabina de Radio Vida, 11:30, 9:10, 12:10 a.m. Gracias, papá. Aleluya, gloria a Dios. Dios nos ha permitido una vez más, gracias a su infinita misericordia, poder estar de pie, poder estar vivo, sano, agradecido infinitamente con nuestro Padre Celestial por esta oportunidad del regalo de la vida, hermana Carmen. Estamos vivos, estamos en victoria, aleluya, sí Señor. Gracias Padre, te damos por este tiempo maravilloso. Te saca tiempo para creer y crecer. Bendecimos la vida de todos nuestros hermanos que ya se están conectando en esta hermosa mañana. Ven conmigo a la casa del Señor, a la casa de Dios. Ven conmigo y disfrutemos la palabra. Disfrutemos de la presencia hermosa de Dios. Ya estamos en el día 4 de septiembre 2026. Mi alma arde. Dice la palabra del Señor en el Salmos 32:8.
1: La vida
0: en la TLA,
1: por eso le
0: Salmos 32:8, Biblia TLA, lenguaje actual. Yo te voy a instruir, te voy a enseñar cómo debes portarte, voy a darte buenos consejos y a cuidar siempre de ti. Amén. Señor nos enseña cómo debemos portarnos y también dice que nos va a dar buenos consejos. Él siempre va a cuidar de usted y de nosotros, de mí. Así es que, ¿qué más podemos pedir de Mara Carmen? ¿Qué más podemos pedir de nuestro Padre si Él nos cuida en todo momento? Damos la bienvenida a todos nuestros hermanos, a todos los que están conectados a través de Tuning Radio. Good morning. A todos los que están a través de internet. Bendiciones, bendiciones. A todos los que van conduciendo su automóvil, su camión, su troque. El que ya está operando alguna máquina. El que está en la cocina. Gloria a Dios. Que el Señor te bendiga grandemente. Si usted va en un avión también, que el Señor le bendiga, le cuide su entrada y su salida. Hoy es un día glorioso. Hoy es un día que todo nos saldrá muy bien. Tendremos éxito. Porque ponemos en las manos de nuestro Padre todos nuestros planes, nuestras metas. Todo lo que vamos a hacer el día de hoy está en las manos del Señor. Damos la bienvenida como cada viernes. Nos acompaña, nos bendice con la hermosa palabra del Señor. Nuestra querida hermana Carmen Morey. También nuestro querido pastor Moisés Rodríguez, quien, bueno, es una, bueno, sí, vamos a, saludos a nuestra hermana Fanny Rosario, a nuestra hermana Iris Silva, gracias por escribirnos, hermana Carmen, good morning.
2: Buenos días, Miguel, a todos, sé que es un privilegio estar aquí hoy en este día maravilloso, ¿verdad?
0: Sí, señor,
2: un día
0: gracias.
2: Que hoy el Señor ha escogido para nosotros, así que tenemos que gozar en su presencia, un día bonito, así que tenemos que ver la maravilla del Señor, ¿verdad? Porque eres bueno y te tiene tantas cosas bellas para nosotros. Así que tenemos que estar todo el tiempo contentos, gozándonos en su presencia, porque sus grandezas son siempre maravillosas, ¿verdad? Así que todos los que están conectados, bendiciones para buen día, que Dios haga, ha dado un bonito sueño y que han amanecido bien, ¿verdad? Relajados para escuchar la palabra, para trabajar. Así que Dios nos bendiga. Y bendiga también a toda la familia de nosotros, que han bendecido y en victoria, ¿verdad? Así que la palabra viene hoy y tiene que estar dispuesta para oírla porque viene bien buena. Así bien, que bien. Que el Señor use grandemente el predicado en Moisés.
0: Sí, amén. Pastor Moisés, buenos días.
3: Amén, buenos días, hermano Miguel, hermana Carmen. Buenos días a todos los que están escuchando. Hoy es un día precioso que Dios ha preparado para cada uno de nosotros. Sé que en ciertos condados no hay escuela. Entonces le dieron este fin de semana porque el lunes es el día de labor, Labor Day. Día de trabajador. Entonces, sí, en algunos condados tienen 4 días, que sería viernes, sábado, domingo y lunes.

0: libre. Entonces un saludo para todos los papás, mamás que se levantaron y se les olvidaron que sus hijos no tienen escuela y se prepararon y todo eso. Y a los que van rumbo al trabajo, los que están regresando, Dios le bendiga. Los que están en otro país, otro estado, otra ciudad, Dios te bendiga. Los que nos escuchan también en las cárceles, en los hospitales, Dios te bendiga grandemente. Le queremos decir que Dios te ama. Dios está contigo, tu vida todavía tiene propósito, todavía puedes lograr muchas cosas. Donde quiera que estés, no importando, Dios puede hacer un milagro en tu vida.
1: Amén.
0: Y sí, hoy es un día precioso porque hoy es el encuentro de damas.
2: Sí.
0: Yes, entonces, yo sé que tuvieron lo que es el preencuentro el miércoles. Mi esposa estuvo ayudando un poquito en la parte de multimedia y todo eso. Durante el miércoles, y ella ya está lista para ir a lo que es su encuentro con Dios. Y le animamos a cada persona, a cada mujer, cada dama que participe, por favor, no pierda esta oportunidad de ir a un encuentro de damas. Cada esposa, cada mamá, cada hermana, esta actividad es para ti, okay? Es para ti. Un anuncio de parte de mí, de parte de los jóvenes, es que hoy no vamos a tener servicio para que todas las mujeres del Ministerio de Jóvenes puedan ir a su encuentro también. Y gracias a Dios que, un ejemplo, todo el coro, a menos dos personas que tenemos con los jóvenes, son damas, son mujeres. Y gracias a Dios por eso, casi todo el ministerio de danza, de coreografía, también casi todos son mujeres. Entonces decidimos, ¿sabes qué? Es mejor que ellas vayan. Sí. You know, y ellas puedan disfrutar de este tiempo. Nosotros los varones, bueno, tenemos mucho que hacer también. Y en mi caso, you know, voy a estar en casa con los muchachos, con los niños, y me toca hacer lo que mi esposa hace, o sea, cuidarlos, darles de comer, asegurarme que se bañen, you know, y entretenerlos también, sí, que es otra cosa, Dios mío. Y a la misma vez, a pasar tiempo con ellos. Entonces, para todos los varones que están escuchando, a los jóvenes, esta noche no tenemos servicio de jóvenes porque deseamos que cada muchacha, cada dama vaya a su encuentro. Okay, eso es hoy, empieza hoy. Todavía hay tiempo para inscribirse.
3: Sí.
0: Y lo puedes hacer simplemente con entrando a la página de www.casadediosusa.net. Y puedes inscribirte allí o puedes venir en persona aquí a Casa de Dios USA y nosotros te podemos ayudar a inscribir para lo que es el encuentro de damas. Entonces mi esposa está súper feliz, ella va a nivel de excelencia y estoy feliz por eso. Porque dice que ese nivel es diferente. Los las servidores, servidoras, no sé cómo se dice, van y reciben. Y a la misma vez también van a servir. En ciertas ocasiones tienen que salir del taller para ir a apoyar, para ir a ministrar, para ir a hacer algo. Y también recibir. Entonces, eso es algo muy interesante, sí, que hacen las damas. Y estoy feliz por eso, porque a cada rato las mantiene pendientes, listas para hacer la voluntad de Dios y también para sentarse y recibir algo especial. Que a veces eso es lo mejor.
2: Claro.
0: No, a veces,
2: tenemos que llenarnos para poder estar, ¿verdad?
0: Exacto. Dios, hermana Carmen, usted ¿A qué nivel está ahorita sirviendo? ¿En qué nivel? Perdón.
2: Bueno, yo sirvo en el nivel 1, liberación, y ahorita en preexcelencia.
0: Ya. Yeah. Ok, muy bien.
2: Sí, me toca en el primer nivel.
0: Wow, ok, eso es perfecto. Y sí, si usted está escuchando esto y no tiene ni idea de lo que estamos hablando, no se preocupe, vaya a su encuentro, sí. Ok, así se empieza. Cada persona, cada encuentrista, cada mujer que va a ir a este encuentro por primera vez, no se preocupe, usted va a ir a un tiempo apartado con Dios.
2: Amén.
0: Va a tener un tiempo especial, específicamente con Dios, ok, y no se preocupe de todos los demás, de los otros títulos, de los otros niveles y todo eso. Usted vaya y disfrute, vaya y desahógase con Dios, dile, hey Dios, me pasa esto y esto y esto y esto, y no sé qué hacer, no sé cómo hacerlo, y Dios, me gusta esto, y yo sé que es malo, me gusta esto, y no es bien para mí, pero usted vaya, hable directamente con Dios, Él es la respuesta, Él es la solución, es el mejor regalo, es lo mejor que uno puede hacer para uno mismo, es darse la oportunidad de la salvación por medio de Cristo Jesús. Entonces vaya a este encuentro, please, vaya a este encuentro que es hoy, mañana y regresa en el domingo. Entonces no es tanto tiempo, ¿ok? Y no se preocupe, allá le van a dar de comer. Eso sí, lleve todas las cosas que uno necesita para su estadía allá. Pero por favor vaya. Si necesita más información, puede comunicarse con nosotros aquí en Radio Vida y también a la iglesia. Nosotros estamos dispuestos aquí para apoyarle y darle toda la información necesaria para que usted pueda disfrutar muy bien de su encuentro de damas.
1: Amén. Es su oportunidad, no la deje pasar, por favor. Ese tiempo maravilloso, 3 días donde están aprendiendo, recibiendo mucho de parte de Dios. Así es que todavía puede ir, todavía usted puede llegar. Y en un momento voy a poner la dirección en el vivo para que usted pueda llegar sin ningún sin ningún problema. Aquí ahorita en un momento voy a postear la dirección de Monte Sion. Y nos llegó una petición de oración acerca de nuestra hermana Iris, quien está pidiendo oración por todas las hermanas que ya van en camino. Amen. Y que a través de ellas Dios pueda restaurar familia, lo creemos. Amen. Que Dios lo puede hacer y lo va a hacer. En el nombre de Jesús.
2: En el nombre de Jesús.
1: Buena Carmen.
2: Padre, te damos gracias en esta hora, mi Dios amado. Mira la petición de tu sierva, mi Dios amado. Todas las servidoras, Señor, que van en camino ahorita, Señor, sea tú protegiéndola y guardándola, Señor, poniendo sus ángeles a cuidar de ella, Señor. Que ellas puedan llegar con bien, Señor, para que ellas puedan ser padres, vasijas útiles para las que van las princesas, Señor. Así que te pedimos en el nombre de Cristo Jesús que tú la uses grandemente, tú le des esta sabiduría, mi Dios amado, que el Espíritu Santo toque a cada princesa que llegue, Señor, que sean llenas de tu poder, de tu amor, de tu comprensión, y que toda carga que lleven, Señor, sean descargadas en ese lugar, que vayan preparadas, con su corazón preparado a recibir y a soltar toda su carga, mi Dios. Así en el nombre de Cristo Jesús te pedimos, Señor, que tú uses grandemente, Padre, a las que van a mirar, a la administradora, Señor, a coordinadora, mi Dios amado, dales inteligencia, sabiduría, Señor, para que ellas puedan hacer su trabajo a cual tú la has mandado, Señor. Así que te pedimos en el nombre de Cristo Jesús que tú te glorifiques grandemente y que tu Santo Espíritu, Señor, se derrame en ese lugar, Señor, y las cuide y las guarde, Señor, y que todas las que no han pensado ir, Señor, puedan ir a su encuentro contigo, Señor, porque es un encuentro poderoso, un encuentro maravilloso, Señor, contigo. Van a llegar van a venir diferentes como llegaron, porque toda esa carga que llevan la descargarán en ese lugar y vendrán, Padre Santo, con esa sabiduría, Señor, en el nombre de Cristo Jesús te pedimos, mi Dios, que tú te glorifiques grandemente, Señor, para que esas mujeres vengan renovadas, sean buena madre, buenas hermanas, buena hija, buena esposa, Señor. Te pedimos en el nombre de Cristo Jesús, yo sé que tú lo vas a hacer, porque si lo hiciste conmigo, también lo puedes hacer con ella. Así que en el nombre de Cristo Jesús, yo te pido, Padre amado, aún hayan ido a los encuentros una y otra vez, Señor, tú siempre tienes una palabra para cada una de nosotros. Padre, te pedimos en el nombre de Cristo Jesús que tú te glorifiques, que ellas puedan recibir todo lo que tienen para ellas. En el nombre de Cristo te pedimos, amén.
1: Saludamos a nuestra hermana Nuris Ramírez, que está conectada.
2: Bendiciones.
1: Nuestra hermana Mari García también, buenos días.
2: Bendiciones.
1: Raúl Chávez, bendiciones.
2: Bendiciones, Raúl.
0: Dios te bendiga.
1: Nuestra hermana Dayana Catalán también está ahí conectada.
2: Dios bendiga, Catalana, siempre está conectada, ¿verdad?
1: Dice, nuestro hermano Javier Trinidad, buenos días, hermano Javier.
2: Bendiciones, Javier, bendiciones.
1: Dice que bendiciones para todos, hoy pido oración por la vida de mi hijo, tiene una cita para sacar su licencia de conducir y también por toda la familia.
2: Sí, Señor.
1: Vamos a orar.
2: Padre, te damos gracias por el hermano Javier, mi Dios amado. Mira su petición de eso, sale de su corazón. Padre, pidiendo por su hijo, mi Dios de la gloria. Hoy va a sacar su licencia. Yo sé que tú lo vas a ayudar, mi Dios amado, porque tú eres bueno y maravilloso. Tú vas con él y tú eres que vas con ese timón, va a darle sabiduría para tomar esa licencia. Y ya él tiene esa licencia en la mano porque ya tú ya la tienes, Padre, y la tienes asignada. Así que te pedimos en el nombre de Cristo Jesús que él pueda estar relajado, hacer sus cosas bien.
1: Sí,
2: Padre amado, porque tú eres que lo va a instruir, Señor. Así que en el nombre de Cristo Jesús te pido, Señor, glorifícate grandemente. Y también por su familia, mi Dios amado, la ponemos en tus manos, mi Dios amado. En cada situación que estén pasando, Señor, sea tú, mi Dios amado, ministrándolo a cada uno, dándole lo que su corazón desea, Señor. Y también, Señor, que tú, Padre Santo, toque su corazón, que puedan perdonar, para que puedan recibir todo lo que tú tienes para él. Así que en el nombre de Cristo Jesús, que si están enfermos, sean sanos, en cualquier situación, Padre, que puedan estar pasando, Señor, económica, sea tú supliendo, porque tú eres el dueño de oro y las plata, así que tú eres nuestro médico también de excelencia, tú eres todo, Señor, y si tenemos a ti, lo tenemos todo, así que Padre, lo ponemos en tus manos y sea tú dirigiéndolo en el nombre de Cristo Jesús. Amén y amén.
1: Amén, amén. Gracias, hermano Javier, por escribirnos. A todos nuestros hermanos que están conectados, buenos días, Dios le bendiga. Estamos en Saca Tiempo para Creer y Crecer. 7 de la mañana en punto, vamos a escuchar nuestro ahí. Tenemos las antorchas que nos están llegando de parte de nuestro apóstol, de todos nuestros hermanos en los diferentes países. No se desconecten, mejor ayúdenos a compartir.

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6: Y bueno, ya estamos de regreso, 7 de la mañana con 2 minutos en punto. Gracias al Señor. Gracias a todos nuestros hermanos que están empezando a conectarse. Hermana Sara, Dios te bendiga. Hermana Yasmín Correa también, buenos días, bendiciones. Gracias por conectarse con nosotros, buenos días. Y bueno, hoy vamos a saludar y a bendecir a todos los que están cumpliendo años.

0: Feliz cumpleaños a todos los que están de manteles largos el día de hoy. Les enviamos un abrazo muy caluroso, con mucho cariño, amor y respeto. Por el amor de Cristo. Tengan un día maravilloso. Pastor Moisés, feliz cumpleaños.
1: Ya la luz del día nos dio.
0: No lo sabíamos, pero nos enteramos por ahí. Unos pajaritos nos vinieron a anunciar que hoy está de cumpleaños nuestro querido Pastor Moisés. Felicidades, Pastor Moisés.
2: Muchas gracias a todos. En verdad es una bendición, sobre todo gracias a Dios. Por la vida, you know, todo este tiempo, y Dios sigue obrando, Dios sigue manifestando su poder, amén. Y es algo precioso. Sobre todo le doy gracias a Dios por también la familia, la salud, por esos seres queridos que tengo conmigo, y sé que Dios tiene aún mucho más.
3: Amén.
2: Eso, lo más precioso es saber que Dios no ha terminado su voluntad, su propósito conmigo. Y también lo digo para cada persona que está escuchando. Si está de cumpleaños hoy o durante esta semana, Dios todavía tiene planes grandes para ti, no importando la edad. Eso es lo más importante. No importa la edad. Había un rey de 6 años en la Biblia. Okay, y también Dios usó a Abraham en su vejez. Entonces podemos ver que Dios, para él la edad no es un límite. Y Dios sigue haciendo cosas maravillosas a través de cada uno de nosotros, al fin de que nosotros estemos dispuestos a ser utilizados y movidos por el Espíritu Santo. Entonces,
3: amén.
2: Es una bendición,
3: sí, amén.
2: A todos, y gracias. Gracias, hermano Miguel, gracias, hermana Carmen, y a las personas que le dijeron. Pero sobre todo, mi deseo, en serio, de este día es que alguien llegue a los pies de Cristo.
0: Amén,
2: el día de hoy.
0: Amén,
2: sea por medio de esta prédica que vamos a escuchar, por las oraciones con la hermana Carmen, sea porque en el show de la mañana o más tarde, durante el día, reciban una palabra o por una canción aquí en Radio Vida. Pero que alguien, una persona, en el encuentro de damas, que las personas sean salvadas el día de hoy. Eso es el mejor regalo del mundo. Es el mejor regalo que uno puede recibir. Es la salvación por medio de Cristo. Y también el mejor regalo que uno puede dar. ¿A qué me refiero? Es compartir el amor de Cristo con alguien. Entonces estoy feliz porque tengo esa oportunidad de hacer eso esta mañana y junto con ustedes compartir la palabra de Dios con alguien. No sé dónde estás, no sé dónde, en qué está pasando esa persona, pero sé que Cristo está en control.
3: Amén.
2: Y sé que
3: Amén,
2: Él está contigo y Él es la solución.
3: Amén.
2: Entonces, gracias y también felicidades a los demás que están cumpliendo
3: años. Sí,
0: Señor.
2: Amen.
0: Bueno, ya están llegando los saludos, las bendiciones. Gracias, Pastor Andrés. Está enviándole saludos y felicitaciones a nuestro querido Pastor Moisés. También nuestra hermana Fanny Rosario. Happy birthday, dice, que Dios le agregue vida a sus años. Amén, gracias, hermana Fanny. Nuestra hermana Yoja Morales, buenos días, bendiciones. También dice que su hijo está cumpliendo hoy años, 12 años, el hijo de nuestra hermana Yoja Morales.
2: Felicidades.
0: Está pidiendo oración por él, vamos a orar.
4: Sí, Señor, Padre, te damos gracias por Johan González, Señor. Padre, te damos las glorias y la honra a ti, mi Dios amado, que puedas seguir cumpliendo muchos años, Señor. Pero te pedimos, mi Dios amado, que Él siempre esté en tu presencia, Señor, siguiendo tu mandamiento, tu estatuto, mi Dios, que tú lo hagas crecer con sabiduría y estatura, mi Dios amado, y con el conocimiento tuyo, Padre. Así que te pedimos en el nombre de Cristo Jesús, que tú lo guardes, que tú lo guíes en todo momento, que tú lo cuides, Señor amado. Ponemos, Señor, en tus manos, Señor, que sea tú ministrando su vida, que donde quiera que Él esté, Señor, sea tú con Él, en el nombre de Cristo Jesús, y con toda su familia, Padre, y su madre, Padre Santo, que tú la sigas usando grande de mente, para que siga orando por sus hijos, Señor.
0: Así es.
4: En el nombre de Cristo Jesús te pedimos. Amén.
0: Amén, amén. Saludamos a todos nuestros hermanos que están conectados a través de Tuning Radio, también a través del internet. Hermana Dominga Álvarez, bendiciones, buenos días.
4: Bendiciones, Dios
0: le bendiga.
2: Amén, amén. A todos los que están escuchando, les mandamos saludos de otras partes del mundo, hermana Carmen. Es interesante saber que tanta gente está conectada.
4: Sí,
2: la verdad, es interesante saber que hay gente de otros países. Uno, cuando lee la Biblia, dice en la palabra de Dios en Marcos, donde dice ir a predicar a todas las naciones. Uno a veces se pregunta, ¿cómo voy a hacer eso? No, sí, no tengo plata para comprar un vuelo. ¿Y quién me va a hospedar allá? ¿Quién me va a ayudar? Porque se necesitan recursos.
4: Sí,
2: es la verdad,
4: claro,
2: se necesitan recursos.
4: Claro.
2: Ahora uno puede pensar, wow, los misioneros de antes, ¿cómo le hacían?
4: Sí.
2: Ya, en serio, ¿cómo le hacían? Que iban, y sin recursos a veces. Y uno puede leer varias historias así, que personas fueron a un país completamente desconocido, no conocen el lenguaje, la cultura o nada, pero fueron porque fueron llamados por Dios y dijeron, vamos, porque vamos a predicar la palabra de Dios, me acepten o no, si tengo dónde dormir o no, no importa, voy a hacer eso. Entonces, hoy día todavía se hace, no estoy diciendo que no se hace, se hace, hay miles de personas que todavía lo están haciendo, y gloria a Dios por esas personas.
0: Sí,
2: y también tenemos la oportunidad ahora de hacerlo por medio de las redes sociales, por medio del internet, por correo, por lo que sea. Podemos enviar palabra de Dios a otros lugares. Y se puede cumplir lo que dice la palabra. Ir a otras naciones, a otros lugares y compartan la palabra de Dios. Entonces sí, por eso saludamos a la gente que está en México, en Perú, en Ecuador, en Venezuela, en otros países. Porque es impresionante lo que la tecnología que Dios mismo nos la dio para compartir su palabra.
0: Sí, señor. Saludos a nuestra hermana Yasmín Correa, que dice, buenos días, Dios les bendiga. Ya dice, estoy emocionada porque por fin llegó el día de nuestro encuentro. Me siento tan bendecida de llegar a casa de Dios y orando por este encuentro maravilloso y por cada princesa que va a llegar a este hermoso lugar. Gracias, hermana Yasmín. Oramos por todas las princesas, que sabemos que van a llegar muchas hermanas a recibir a Cristo.
4: Amén. Sí. Padre, gracias te damos por todas las princesas que van a llegar, Señor, que ya tú las tienes cogidas.
0: Sí, Señor.
4: Las que van ahí, Señor. Ya tú tienes, Padre, esa princesa, Señor, apartada, Señor. Que van a recibir tu palabra, mi Dios amado. Ellas van con un corazón dispuesto a escucharte, Señor, y a recibir todo lo que tú tienes para ellas. Te damos la gloria y la honra a ti, Señor, porque tú eres bueno y maravilloso, Señor. Padre Santo, aquellas personas que no han podido y que no pueden, están ahorita, que no pueden darles tu permiso, Señor, toque esos corazones de esos patrones para que puedan ir también, que todavía hay tiempo, que ellas pueden decidir que puedan ir. Así, Señor, que yo te pido, Señor, si hay situaciones económicas también, Señor, tú suplirás, porque tú eres el dueño de todo, Padre. Así que te pedimos en el nombre de Cristo Jesús que esas princesas puedan ir a ese encuentro, mi Dios. Tú lo puedes hacer, Señor, aunque para nosotros es difícil, pero para ti es posible. Así que te pedimos en el nombre de Cristo Jesús, también a los que tienen sus niños, Señor, que puedan tener donde dejarlo, sus padres puedan estar con sus niños. Los niños van a estar contentos porque estos días van a comer mucha pizza. Gracias, Señor. Padre amado, así que tú, Padre Santo, dirígelo, Señor, a su padre que van a quedar con los niños, para que las madres puedan irse tranquilas a su encuentro. Padre, que están en buenas manos. Así que te pedimos en el nombre de Cristo Jesús. También pedimos por las que están en la cocina también, Señor, dale fortaleza a esa mujer, Padre, forzada, Padre, en la cocina, Señor, ayúdala, Señor, dale para que su cuerpo esté descansado, para que puedan hacer su labor, y las servidoras puedan también servir bien con mucha dedicación, y para la princesa puedan comer a gusto, Señor, esa delicia que tú tienes para ella. Sí, Señor, que te pedimos en el nombre de Cristo Jesús, que tú te glorifiques grandemente, y también para el apóstol Vilma, Señor. Dale fortaleza, Señor, que también va a estar en ese encuentro, Señor. Y gracias te damos por ella, Señor, porque ella se ha dedicado sus tiempos también a estar con la princesa y ayudarla también. Así que hazle descansar su cuerpo, Señor, esa sabiduría, esa paz, ese gozo de su cuerpo en el nombre de Cristo Jesús. Así que ponemos en tus manos este encuentro. Yo sé que va a ser glorioso. Va a venir muchas testimonios, porque yo sé que grandes cosas tú vas a hacer con cada una de las mujeres.
0: Así
4: en el nombre de Jesús te pedimos amén y amén.
0: Todavía puede ir a su encuentro, dama, mayores de 14 años pueden llegar a su encuentro. Si usted no tiene cómo llegar, véngase aquí le conseguimos algo, hasta un Uber le podemos conseguir, amén, pero vaya a su encuentro, sí, por favor. No deje pasar esta oportunidad. Saludos a nuestra hermana Blanca Hernández, que nos acaba de escribir. Bendiciones, hermana Blanquita.
4: Bendiciones.
2: Interesante, hermana Carmen mencionó que este fin de semana los muchachos van a comer mucha pizza. Y tiene toda razón, ¿ok? Sí, tiene toda la razón, porque este fin de semana las damas se van a su encuentro, las mamás, y en casi cada hogar es la mamá que cocina, ¿ok? La esposa que cocina casi en cada hogar. No estoy diciendo ese es el caso para ustedes, pero para mí sí. Entonces, mi esposa es la que cocina, entonces yo ya tengo el menú en mi mente y nos vamos a ir a este lugar, después vamos a otro lugar y ya tengo un dinero ahorrado porque yo puedo preparar un cereal y eso es todo. Pero sí, entonces este fin de semana yo sé que mis hijos me van a amar un montón porque vamos a comer su comida favorita y voy a comprar de más para que eso sobre y no me tenga que preocupar después. Eso lo digo yo. Entonces, sería bueno también escuchar, amigo hermano, si usted está escuchando, que su esposo que no va a ir, o su hermano que no va a ir, su hijo que no va a ir, ¿qué es lo que ellos van a comer durante este fin de semana?
4: Pancakes.
2: O, you know, ir a estos restaurantes aquí. Sí. Ya. Yeah. Ese es mi caso. Y también quizás vamos a jugar mucho afuera. Uh-huh. No se va a hacer casi nada de limpieza.
4: Wow. Sí.
2: Entonces, pero la van a pasar muy bien, van a estar bien. Claro, Dios va a estar con nosotros. Si no has hecho el estudio de hogar también, papá, es tu oportunidad de hacer el estudio de hogar con sus muchachos, con sus hijos, hacer el estudio de hogar en casa. Uh-huh. A mi hija le dieron mucha tarea. Yo me sorprendí, yo le dije, wow, 4 días de descanso, pero te dan mucha tarea, mala onda. Pero bueno, entonces lo peor es que a mí me toca ayudarle, porque mi esposa va al encuentro, entonces ahora a mí me toca ir y ayudar y aprender todo. Entonces yo siempre le ayudo a mi hija en matemáticas, pero ya en las otras materias en verdad como que no me gusta tanto. Pero ahora me toca hacer un proyecto completamente con ella también, porque le entregaron mucha tarea. Entonces, papá, que a ti te toca quedarte con los muchachos. ¿Qué es lo que van a comer ustedes este fin de semana? ¿Y qué actividades, aparte de ir a la iglesia, aparte de hacer su estudio si no lo ha hecho, qué más van a hacer o qué van a comer durante este fin de semana? Sería interesante saber.
4: Sí.
2: Hay un lugar que a mi hijo le encanta, que es de tacos, cerca de la casa. Entonces yo sé que vamos a ir ahí.
0: Oh, wow.
2: yo sé que vamos a ir ahí. A mí también me gusta. No es que no me gusta, también me gusta. Y ayuda también. Uno, les doy de comer y ya lo saqué. Entonces, ya la hice.
0: Wow. Dios bendiga a todas las mujeres, a las damas, ¿verdad? Yes, porque en verdad nos bendicen siempre.
4: Sí,
0: las mujeres.
4: Sí,
0: pero claro, en este tiempo, bueno, tienen que ir a recibir de parte de Dios ese regalo que Dios tiene para ustedes. Así es que, damas, por favor, vaya a su encuentro. Seguimos insistiendo. Y nosotros sabemos por qué insistimos tanto. Queremos que disfrute de lo que... Nosotros que hemos estado allá, podemos decirle, disfrutamos tanto el ir a un encuentro.
4: Así es
0: hermoso poder convivir, pero sobre todo recibir de parte de Dios lo que tiene para cada, especialmente para cada uno, cada persona.
4: Cada persona, Señor, tienes.
2: Y uno siempre aprende algo nuevo, recibe algo nuevo. Sé que nosotros decimos Señor, eso todo el tiempo, pero es la verdad.
0: Sí.
2: Okay, Dios no nos permite mentir, porque es la verdad. Cada vez recibimos algo diferente, algo nuevo. Un taller, una palabra, una canción, sea lo que sea, pero regresamos diferentes. Sí. Con una pasión más grande para servir a Dios, para ser mejores personas. Ay. En nuestro caso, ser mejores papás, mejores esposos.
0: Sí.
2: En el caso de las damas, igual ser mejores mamás, mejores esposas. Y los dos, mejores empleados, mejores ciudadanos. Cómo mejorar, cómo tomar mejores decisiones, ser más sabio, pensar antes de hablar, pensar, orar antes de actuar. Entonces vemos que Dios empieza a obrar en cada uno de nosotros y siempre hay algo que podemos mejorar, que podemos cambiar, y eso lo revela Dios.
4: Dios.
2: Eso lo revela Dios. Sí. Y lo bueno es cuando Dios lo hace en un lugar, en un ambiente como un encuentro, porque es como privado. Uh-huh. Dios te lo dice ahí, hey, sí. Yo te puedo ayudar en esta área, yo te puedo, uh-huh. yo te puedo sacar de esta adicción, yo te puedo cambiar este mal hábito, yo puedo hacer esto, yo puedo borrar tu pasado, yo puedo ayudarte a salir de esta depresión, de todo esto. Entonces Dios nos dice, y es mejor que nos digan en ese ambiente que sí, en otro ambiente donde nos dicen sí. En público y mm-hmm. nos sentimos avergonzados. Exacto. Y culpables. No, Dios no lo hace así. Dios quiere hablar contigo en secreto y manifestar su poder y su gloria en lo público. Mm-hmm. Y hacerlo de una manera para que tú y yo regresemos a Él. Nos sintamos confiados en Él, tengamos esa esperanza de que sí podemos mejorar, y eso sucede en un encuentro. La verdad, Dios nos restaura, nos levanta y nos ayuda a mejorar. Y no existe ninguna persona perfecta, ¿okay? Entonces, si usted dice, es que bueno, ya yo tengo muchos años en la iglesia. Ah, yo también. Okay, yo crecí en la iglesia y cada día necesito más de Dios. Es la verdad, cada día necesito más de Él. Cada día cometo un pecado, cada día meto la pata. Hay muchos fracasos y solamente Dios me puede ayudar. Entonces yo te animo a ti, amigo, hermano, que tiene muchos años en la iglesia. It's okay, ve. Hemos visto pastores ir y ser quebrantados, pastores de muchos años. Claro, y eso es maravilloso. ¿Sí? Porque el título no importa. La posición no importa. Yo se lo digo. Yo he estado, gracias a Dios, en el ministerio por muchos años. Y sé que yo necesito un encuentro con Dios.
3: ¿Sí?
2: Y cada encuentro es una bendición. Cada encuentro es un recurso que Dios me da para yo mejorar. Para yo acercarme a Él y ser y hacer los cambios necesarios para beneficio de mí y de mi familia. Uh-huh. Entonces le animamos a cada dama, por favor, si usted todavía lo está pensando, si está indecisa y dice, es que no sé. Bueno, quiero decirte que Dios sí sabe lo que Él quiere hacer contigo.
4: Amén.
2: Dios sí ya tiene algo planificado, pero ahora depende de ti si vas o no. Uh-huh. Entonces, yo sé que aquí está la hermana Carmen, ella puede dar muchos testimonios de muchas personas y de ella misma, de lo que Dios ha hecho. Deseamos escuchar tu testimonio un día. Las personas que están escuchando, deseamos escucharte a ti predicar. Deseamos escucharte a ti, a estar con nosotros aquí en el show y testificar y orar y decirle al mundo lo que Dios hizo en ti. Y eso sucede en un encuentro, cuando usted se deja guiar, cambiar, transformar por Dios.
0: Amén.
2: Y lo puede hacer, es hoy, mañana y domingo. Eso es todo.
4: Sí, amén, amén.
2: Eso es todo.
4: Y como tú dices, uno nunca está preparado. El Señor siempre está trabajando con nosotros, aunque sean apóstoles, pastores, no importa. Y un encuentro con el Señor es muy importante, porque nosotros mismos tenemos cosas que no sabemos que están ahí de mucho tiempo. Aún estemos ministrando. Y lo tenemos ahí, y con un encuentro con el Señor te das cuenta lo que tenía, que tú no sabías. Como nosotros tenemos nuestro corazón, no sabemos lo que tenemos en nuestro corazón, pero Dios sí lo sabe. Y en ese encuentro el Señor quiere sacar lo que está en ese corazón. Y tú vas a decir, pero yo estoy preparada, yo soy pastora, yo soy apóstol, yo no necesito. Sí, lo necesitamos. Porque al tiempo del Señor, el Señor sabe el tiempo que va a sacar todo lo que tenemos, que todo el tiempo, como dice el apóstol Vilma, todo el tiempo el Señor está trabajando con nosotros. Todo el tiempo, nunca. Y vamos a estar en eso hasta que el Señor venga. Tenemos que estar todo el tiempo buscando del Señor, yendo a los encuentros para poder estar preparados más y más. Porque cada día estamos, pecamos. Aunque no queramos, tú también te dices, con la mirada podemos pecar. También ya eso es un pecado que se va al corazón y no nos damos cuenta. Entonces, tenemos que estar preparados. Todo el tiempo tenemos que estar siempre sacando, que el Señor nos saque lo que tenemos en nuestro corazón. ¿Por qué? Porque de Él mana la vida.
0: Amén.
2: Y con el pensamiento podemos
4: pensar. Con el pensamiento, con la
2: pecar, con la mirada, con solamente tener una intención mala. Ni decirla, ni ponerla en acción, pero tenemos tenemos esa intención. Y entonces Dios conoce, como Dios acaba de decir la hermana Carmen. Pero Él también es el único que te puede cambiar, el único que te puede ayudar, el único que te puede restaurar. Es el único. No existe nadie más. Y no, las buenas obras no nos van a llevar al cielo. ¿Okay? Eso es consecuencia de tener a Cristo en nuestro corazón. Es hacer buenas obras. Hay mucha gente que hace buenas obras, pero no tienen a Cristo en su corazón. Y se van a perder. Al final se van a perder. Entonces deseamos que, amiga, hermana, please, no pierdas esta oportunidad. Ve a tu encuentro. Sí, quizás estás diciendo, es que yo ya he ido a varios. No se preocupe, este va a ser diferente. Este va a ser diferente.
4: Sí, sí. Y Dios tiene que ir con un corazón dispuesto a recibir al Señor.
2: Y la palabra de Dios para nosotros es nueva cada día. Igualmente sus bendiciones, igualmente esa restauración es nueva cada día. Cada día hay algo que nosotros podemos cambiar y mejorar. Y eso lo sucede cuando le dedicamos tiempo a Dios.
4: Amén.
0: Saludos a nuestra hermana Coralia Calderón. Buenos días.
4: Bendiciones, Coralia. Dios bendiga.
0: Ya nos escribió hermana Coralia. Dios bendiga. También está nuestro hermano Mauricio Echeverría. Buenos días,
4: Mauricio,
0: hermano.
4: Mauricio, Dios bendiga, Mauricio.
0: Dice, conectado desde mi trabajo, estamos iniciando un gran proyecto con mi esposa y me gustaría nos ayudaran con una oración para que sea Dios proveyendo todo como siempre lo ha hecho. Gracias y bendiciones para todos. Vamos a orar, hermana Carmen, por esa
4: Señor
0: petición.
4: Padre Santo, mira a tu siervo Mauricio, Señor. Mira este proyecto que tienen ellos, su esposa. Mira este proyecto que tienen ellos, Señor. Y te están poniendo delante, Señor, pidiéndote a ti, Padre Santo, para que tú lo ayudes, mi Dios amado. Que tú le des inteligencia y esa sabiduría para entender ese proyecto que tienen ellos, Señor, porque ellos no están solos, están contigo. Y ya no trabajan para ti, ellos trabajan contigo, mi Dios. Así que te pedimos en el nombre de Cristo Jesús que tú te glorifiques en su vida, que tú le des inteligencia y sabiduría, Señor, para que ellos puedan llevar esos proyectos a cabo, Señor. Que es edificación para su vida, mi Dios amado. Padre amado, te pedimos en el nombre de Cristo Jesús que tú te glorifiques grandemente, mi Dios. Esa sabiduría y esa fuerza que tienen ellos, mi Dios, para su hogar, para su vida, para su familia también, Señor, porque ese proyecto va a ser de bendición para ellos, en el nombre de Cristo Jesús. Declaramos que tú, Señor, lo ayudará a ellos a llegar, Padre, a las metas que ellos quieren, Padre. En el nombre de Cristo te pedimos, amén y amén.
0: Saludos a nuestra hermana Mari García, bendiciones, hermana.
4: Bendiciones, Mari, Dios bendigas.
0: Está pidiendo oración por sus hijos, sus nietos y también por su ojo izquierdo. Dice que tiene fe que Dios la puede sanar. Amén.
4: Padre, te damos gracias por la hermana Mari, mi Dios amado García, Señor. Te pedimos, Señor, Padre de las glorias, que tú eres nuestro médico de excelencia, Señor.
0: Sí, señor.
4: Así, Señor, como tú sanaste a esa mujer del flujo de sangre, así como tú le diste vista al ciego, Señor. Así sí, declaramos este ojo sano para así tu gloria y honra tuya. Pásale tu mano sanadora, Señor, y será sano. Verá su ojo 20-20, Señor, así como tú lo hiciste, perfecto, Padre. En el nombre de Cristo Jesús, declarando, Señor, que para ti nadie, nada imposible. En el nombre de Cristo, Padre, te pedimos, Señor, y declaramos, Padre, que ya verá para leer tu palabra, mi Dios. En el nombre de Cristo Jesús, Señor. Y todo su cuerpo, Señor, lo declaramos sano para tu gloria y honra tuya, mi Dios. Pedimos por sus hijos, por sus nietos, mi Dios amado. Tú conoces cada uno de ellos, Señor, porque de antes de ellos nacé, ya tú sabías, Señor, ya le habías puesto nombre. Así que te pedimos en el nombre de Cristo Jesús que tú los guíes, que tú los guardes, los cuides, Señor. En el Salmo 121 dice que tu socorro viene de ti. Hiciste los cielos y la tierra, y dice tu palabra que tú no dejarás su pie arrebaladero, ni se dormirá el que lo cuida y lo guarda de día y de noche, a la entrada y la salida, así como cuida a Israel. Así que te pedimos, Señor, y lo ponemos bajo tu cobertura especial en el nombre de Jesús. Amén.
0: Amén. Gloria a Dios. Amén. Bueno, ya puse ahí la dirección. Usted puede ver ahí la dirección de Monte Sión para que usted pueda ir a su encuentro de damas. Recuerde que hoy ya puede usted llegar a partir de las 3 de la tarde. Ya hay hermanas, nuestra apóstol Vilma está allá para recibirla. Ahí está la dirección. Saludos a nuestra hermana Martita Osorio. Buenos días.
4: Martita, bendiciones.
0: Martita, buen día. Nuestra hermana Fanny sigue enviándonos Happy Birthday.
4: Ay, qué bueno, Fanny, bendiciones, Fanny. Siempre está con esta.
0: Bueno, recibimos los regalos para nuestro querido pastor Moisés. ¿Quién quiere traer un regalo? Aquí le esperamos.
4: Sí, aquí le esperamos.
0: 3030 Dickerson Pike, Nashville, Tennessee. Gloria a Dios.

0: Entramos al tiempo de la palabra, la reflexión para el día de hoy que nuestro querido Pastor Moisés nos trae. Así es que nos alistamos para recibir la enseñanza de este día. Saca tiempo para creer y crecer. Pastor Moisés, hermana Carmen.
1: Amén. Dios es bueno. En verdad, Dios es muy bueno y tenemos la oportunidad de compartir la palabra. Antes de entrar a eso, ahorita me vino a la mente que hermana Carmen estaba orando por el ojo de una hermana. Hace como 2 semanas, una persona muy cerca de mí tuvo un accidente donde su ojo fue afectado. Y el punto de que, yo no sé cómo decirlo en español, pero tuvo como sangre en el ojo y no podía ver de su ojo. Pero esta persona cree en Dios. Amén. Entonces, gracias a Dios, creo que hoy o en unos días ya va a recuperar toda su vista en ese ojo. Okay, sí, porque se le puso todo blurry, borroso, no podía ver, no podía nada. Entonces, de ese ojo, por un accidente tan fácil, se pegó con algo y algo sucedió. Entonces, para la hermana que está escuchando, no se preocupe. Dios está contigo. Amén. Dios te va a sanar. Amén. Quizás sea inmediato o quizás tome un poquito de tiempo, pero Dios tiene la última palabra. Amén. Y sigue confiando en Él. Ahora sí, vaya al médico, haga todo lo que le dicen que tiene que hacer. La persona que de la que yo estoy hablando fue al médico, le dijeron toma esto y esto y esto y hace este tratamiento. Y sabemos que Dios usa también a los doctores para manifestar su poder. Sí. Entonces, amén, le animo que por favor tenga confianza y siga con esa fe que Dios la va a sanar.
2: Amén, amén.
1: Ok, ahora sí llegando a la palabra de Dios. La palabra de Dios, yo le puse por título a este mensaje, Vestido por Dios. Y para empezar, quiero compartir un versículo muy conocido que me gusta mucho, que está en 2 de Corintios. Capítulo 5, versículo 17, muy muy conocido este versículo, dice: de modo que si alguno está en Cristo, nueva criatura es. Las cosas viejas pasaron, y aquí todas son hechas nuevas. Entonces usted y yo somos una nueva criatura en Cristo. Todo lo pasado del pecado y todo eso ya se quedó atrás. Nosotros somos hechos nuevos delante de Dios. Okay, es algo poderoso. Eso está en 2 Corintios 5, 17. Comparto ese versículo porque es muy interesante lo que vamos a estudiar el día de hoy. Y nosotros estamos estudiando en este mes de septiembre el libro de Génesis. Acabamos de salir del libro de Apocalipsis y ahora estamos en el libro de Génesis, el cual significa un comienzo o un nacimiento. O nacer de nuevo, o comenzar de nuevo. Eso es lo que significa en sí, en griego, la palabra Génesis. Y el día de hoy quiero hablarles acerca de algo que me tocó mucho, que este mensaje yo lo tenía en la mente, pero fue como confirmado por algo que vi. Y es interesante cómo Dios habla y nos da su palabra, porque a veces tenemos algo en mente y decimos, ¿es eso lo que voy a predicar o es eso lo que Dios me quiere enseñar? Y después uno recibe como la confirmación de alguna manera. Sea en una canción, un hermano, alguien le dice algo, un show en la tele. Conmigo fue algo en las redes sociales y lo vi y dije, ok, sí voy a hablar de eso. Entonces, el mensaje es titulado es Vestido por Dios. Entonces, para ser vestido, primeramente uno tiene que estar sin ropa. Uno tiene que estar desnudo. Y el primer punto que puse era la desnudez. Y esto lo vemos en Génesis. Génesis capítulo 2, versículo 25. Quiero que lean conmigo. Yo voy a hacer, voy a parafrasear el capítulo 2 para después llegar a este punto. El capítulo 2 del libro de Génesis habla ya del séptimo día. Empieza terminando la creación. Habla del séptimo día, de lo que Dios hizo. Y todos sabemos, Dios descansó el séptimo día. Eso no es no hacer nada. Eso es hacer algo. Descansar es hacer algo. Descansar es algo muy, muy importante que quizás tendré la oportunidad de predicar acerca de eso porque me encanta ese tema, pero no es para hoy. Después habla acerca de las funciones del hombre, el hombre en el huerto del Edén. Y el versículo 4 hasta el 25 vemos que Dios le dice al hombre, ok, ahora que ya te hice, ya te formé, ahora voy a soplar en ti aliento de vida. Eso lo vemos en el capítulo 2. Aliento de vida es soplado en el hombre. El hombre recibe vida y todo su ser empieza a funcionar. No hay nada que no está funcionando. Todo está funcionando como debe. No hay ningún virus, no hay ninguna infección, no hay ninguna enfermedad, no hay dolor. Nada de eso existe dentro del hombre. El hombre, después Dios le da una asignación. Algunos le dicen trabajo. Le da un trabajo, le da una asignación, algo que tiene que hacer. Es nombrar a todos los animales. Un trabajo muy grande, ¿ok? Y dice la palabra de Dios que Dios trae a él los animales de la tierra, todas las bestias del campo y las aves de los cielos. Él las acerca al hombre. No menciona qué hace con los animales del mar, ¿ok? Los peces del mar. Ahí hay muchas teorías. A mí me gusta pensar que Adán se puso a nadar y empezó a nombrar los animales. Es mi opinión, es mi imaginación. Mucho trabajo, pero fue algo interesante. Porque imagínate Adán sin límites, sin con todo el poder, porque no había pecado. Entonces me gusta pensar que Adán no tenía ningún rollo bajar hasta lo profundo del mar y nombrar a los animales. Pero ese soy yo. Eso, ok. Después dice que Dios dijo, el hombre está solo y no es bueno que él esté solo. Estoy resumiendo el capítulo 2. Entonces Dios lo pone a dormir. Y de él saca, toma una costilla y forma y hace a la mujer. Y el versículo 25 es interesante porque dice, y estaban ambos desnudos, Adán y su mujer, y no se avergonzaban. Ok, físicamente estaban desnudos, no se avergonzaban. Ellos no tenían ninguna pena del mundo. Ellos estaban haciendo el trabajo, la voluntad de Dios, sin ninguna vergüenza. ¿A qué me refiero? Es que a veces nosotros, al recibir una asignación o al hacer lo que Dios nos pide, dependiendo en dónde estamos, nos sentimos avergonzados. Sentimos, ¿sabes qué? Aquí no puedo predicar. ¿Qué va a decir la gente de mí? ¿Qué van a pensar de mí? ¿Qué van a... You know, ¿qué va a suceder si yo me presento como cristiano en mi escuela, en mi trabajo? Si yo le digo a todo el mundo que Cristo es la solución, ¿qué va a decir la gente de mí? Entonces, a veces nos sentimos así, avergonzados. Pero en esta ocasión y en la creación, no había nada de qué avergonzarse. Porque no había miedo en ellos. No había ningún sentido o de temor, o como te digo, like todo estaba bien. No había ninguna malicia, no había ningún, nada de qué avergonzarse, nada de qué avergonzarse. Estoy seguro que aquí está hablando que no tenían ropa, eso lo entiendo, pero en sus emociones no había nada de qué avergonzarse. Ellos podían expresarse delante de Dios, glorificar a Dios sin miedo. Me acuerdo de David. David, cuando empieza a danzar delante de la presencia de Dios, no tuvo miedo de qué es lo que iba a decir la gente. No le importó. Dijo, yo voy a adorar a Dios. Yo voy a glorificar su nombre. Voy a mostrar mi amor hacia él sin miedo, sin vergüenza. Y si la gente me ve, muy bien, que ellos me acompañen, que ellos se unan a danzar para Dios, que me acompañen a glorificar su santo nombre, que levanten sus manos, que bailen, que muestren el amor de Dios sin ninguna vergüenza. Porque cuando uno está delante de la presencia de Dios, no hay nada de qué avergonzarse. No hay nada de qué avergonzarse. Por eso estoy feliz que cuando estoy acá en la iglesia y se está cantando, o se está adorando, se está ministrando, hay gente que dice, yo voy a cantar. Y cantan a todo volumen. Y no le importa si está en tono, fuera de tono, en tiempo, no le importa. Lo que a ellos les importa es alabar a Dios. Glorificar a Dios. Estoy feliz cuando veo a las personas levantar sus manos y dicen, yo voy a hacer esto sin miedo. Voy a danzar delante de la presencia de Dios. Voy a brincar. No porque la persona lo dijo, no porque alguien me está provocándoselo, sino que la bendición de Dios, el amor que yo tengo hacia Dios, es tan grande que no me puedo detener. Pero eso también es una demostración de lo que sucede en privado. Si usted y yo adoramos a Dios en lo privado y lo buscamos de todo corazón, nunca nos sentiremos avergonzados al frente de la gente, a levantar nuestra mano, a danzar, a brincar, nada de eso. Entonces, el hombre no tenía de qué avergonzarse. Estaba desnudo, pero ¿eso qué importa? Dios no ve mi desnudez. Dios no ve tu error, Dios no ve tu pecado, Dios no, Él ve a su Hijo.
0: Amén.
1: Él ve a su creación. Eso es lo que Dios ve. Entonces, Adán y su mujer estaban desnudos, pero no estaban avergonzados. Pero empezamos el capítulo 3. Ah, qué bueno el capítulo 3. Versículo 6 del capítulo 3. Versículos 6 al 11. Y le pido que por favor lo lean conmigo. Voy a leer lo que es la versión Reina Valera. Esto es después de que la mujer ya había hablado con la serpiente. Dice, y vio la mujer que el árbol que era, y vio la mujer que el árbol era bueno para comer y que era agradable a los ojos. Y el árbol codiciaba para alcanzar la sabiduría y tomó de su fruto y comió. Y dio también a su marido, el cual comió así como ella. 7. Entonces fueron abiertos los ojos de ambos, y conocieron que estaban desnudos. Entonces cosieron hojas de higuera, y se hicieron delantales. Y oyeron la voz de Jehová Dios, que se pasaba en el huerto al aire del día. Y el hombre y su mujer se escondieron de la presencia de Jehová Dios entre los árboles del huerto. Mas Jehová Dios llamó al hombre y dijo, ¿dónde estás tú? Y él respondió, oí tu voz en el huerto y tuve miedo porque estaba desnudo y me escondí. Y Dios le dijo, ¿quién te enseñó que estabas desnudo? ¿Has comido del árbol que yo te mandé que no comieses? Es interesante, esa es la conversación después de la otra conversación que tuvo la mujer con la serpiente. ¿Qué sucede cuando ellos comen del árbol que no tenían que comer? Dice que tuvieron vergüenza. Tuvieron vergüenza. El versículo, creo que es el 7, lo voy a leer. Fueron abiertos los ojos, entonces cosieron hojas de higuera y se hicieron delantales. Porque descubrieron que estaban desnudos. Me gusta cómo lo dice en la versión NTV. Sí lo podemos leer en la versión NTV. Lo estoy buscando right now. En ese momento se abrieron los ojos y de pronto sintieron vergüenza por su desnudez. Entonces, vemos en dos ocasiones. En el capítulo 2, están desnudos, no hay vergüenza. Ellos desobedecieron a Dios. Y ahora sienten vergüenza en el capítulo 3. Solamente son como 6, 7 versículos que separan esto. Pero son dos ambientes diferentes. ¿Por qué? Porque en el versículo 7, sí, ellos cometieron un pecado. Eso no hay que negarlo. Pero la vergüenza en sí, ellos se dan cuenta que ahora están desnudos. Entonces ahora se sienten culpables. ¿Qué hace la vergüenza? La vergüenza te hace sentir culpable. La vergüenza te hace sentir mal. La vergüenza te hace sentir, oh, cometí un pecado. Entonces, qué es lo que uno hace con eso? Uno trata de esconder su pecado. Vemos que Adán y Eva querían esconder su pecado. ¿Cómo? Cubriendo su desnudez con hojas de higuera. Cuando nosotros cometemos un pecado, sentimos eso. ¿Ok? Es la verdad. Sentimos, tengo que esconder eso. Si un niño, un ejemplo, hace algo malo, lo primero que quiere hacer es esconder lo que hizo. No sé si le ha pasado a usted. Me acuerdo.

0: no lo va a conseguir. Todavía se dio cuenta. La verdad es que ella todavía se dio cuenta. Y fuimos muy bendecidos por eso. Pero lo que uno quiere hacer primero es esconder. Es esconder ese pecado. Es cubrirlo de alguna manera. Y cada uno de nosotros hacemos esto. Y esta es como una fase del pecado, porque hay varias fases. Y la primera fase es, tengo que esconderlo para que nadie se entere. Es lo que Adán y Eva empezaron a hacer. Tenemos que esconder nuestro pecado. Vamos a hacer ropa de hojas de higuera. Las hojas de higuera son grandes. Pero algo que Adán y Eva no sabían es que cuando la desconectas de su fruto, del árbol, empiezan a morirse.
1: Oh, wow.
0: Nunca en su vida, en la vida de Adán y Eva, habían visto muerte. Y empezaron a verlo con las hojas. Porque, aunque son grandes y te cubre bien, tiene desventaja. Que cuando la desconectas del árbol, pierde esa fuente de vida y se empiezan a secar. Entonces, cuando se seca esa hoja, y creo que cada hoja hace esto, pero especialmente la de la higuera, se enrolla. Entonces, eso que te cubría, ahora ya no te cubre. Estás al descubierto. Dios puede ver más allá. Entonces mi pregunta es esta, ¿cuántas veces nosotros hemos tratado de esconder nuestro pecado? ¿Cuántas veces nosotros hemos tratado de esconder esa mala acción y no se la decimos a Dios? Pensamos que Él no lo va a ver, Él lo ve. Y estamos vestidos de esta ropa de higuera que no cubre nada, porque las hojas que nos cubren están muertas. Y están enrolladas y la gente puede ver más allá. Y Dios ver más allá. Es interesante que lo primero que ellos hacen es esconder, tratar de cubrir su pecado. Voy a cubrir que estoy desnudo. Hace unos versículos tú estabas desnudo y no te importaba. Hace unos minutos tú estabas adorando a Dios, glorificando a Dios, pero cometiste un pecado. Ahora estás tratando de esconder que eres cristiano, que crees en Dios. Y nosotros hacemos eso. ¿Cuántas veces tratamos de arreglar nosotros lo que Dios solo puede arreglar? Y no, entonces, un ejemplo, entramos en crisis económica y pensamos, lo que tengo que hacer es trabajar más. A veces no. No estoy diciendo que el trabajo es malo. A veces hay una situación en el matrimonio y pensamos, quizás necesito, I don't know, a hablarle a mis amigos, a hablarle a estas personas, a ver qué es lo que hacen ellos. Y no es nada malo conseguir consejo, no es nada malo, pero busca de Dios primero. Acércate a Dios, acércate a su palabra. Busca de Él primero, primero. Corre a Él antes de cualquier cosa. Tratamos de llenar, satisfacer ese vacío con drogas, con alcohol, con pornografía, con estas cosas. Y eso no lo llena. Son vacíos, hay hoyos, hay vacíos dentro de nosotros que solamente Dios lo puede arreglar. Y no, entonces la gente trata de llenar esos vacíos, trata de llenar esa vergüenza que siente. Un papá que se separó de la familia y entonces trata de llenar el vacío con su hijo, con los niños, con videojuegos y con cosas materiales cuando son... No, esa no es la solución. Es tener una relación con tu hijo, es estar ahí por él. Esposos que tratan de arreglar o solamente le compran cosas a su mujer cuando lo que ella quiere es tiempo contigo.
2: Tiempo.
0: Lo que quiere.
2: Tiene todo, pero no tiene amor.
0: Exacto. Entonces, vemos esto, que el hombre trata de arreglar por sí solo el problema y no puede. Y crea en su mente algo que él piensa él piensa que es bueno.

0: me voy a hacer una ropa de higuera. Sin saber que la ropa de hojas no tiene vida. Pronto se va a secar y se va a enrollar y no va a cubrir nada. Entonces, ese es lo primero que hicieron ellos. Lo primero es, voy a preparar una ropa. Eso lo vimos en el versículo 7. Vamos a cubrir nuestra desnudez. Estamos desnudos, hay que cubrirnos. Entonces voy a preparar ropa. Después hacen algo peor. En versículo 10, ellos hacen algo que... Ese es lo que yo llamo la segunda fase, del pecado. Dice, el hombre contestó, porque Dios le preguntó, ¿dónde estás? Y dice, tuve miedo porque estaba desnudo. Interesante. Wow. Que en el versículo 10 muestra, y lo voy a leer completo para entenderlo mejor. El 8, cuando soplaba la brisa fresca de la tarde, el hombre y su esposa oyeron al Señor Dios caminando por el huerto, así que se escondieron del Señor entre los árboles. El versículo 8 lo explica mejor. Dije el 10, pero perdón, era el 8. Se escondieron. Primero voy a prepararme ropa. Segundo, voy a esconderme. Voy a esconderme de Dios. Entonces, en el 7 vemos que la vergüenza los hizo pensar, sentirse mal. La vergüenza, el pecado los hizo sentirse mal. Y decir, estoy avergonzado, me siento culpable. El versículo 8 hasta el 11, donde vemos la conversación de Dios y el hombre, vemos que ahora no solamente se sienten mal, ahora piensan que ellos son mal. Ahora se identifican con la maldad. No solamente hicieron algo malo, ahora se sienten que ellos son eso que es malo. Son dos aspectos diferentes. Una cosa es sentirte mal, otra cosa es aceptar que tú eres malo. Y eso es lo que pasó con ellos. Ya me sentí mal, traté de cubrir mi pecado, pero ahora siento que yo soy eso que es desagradable. Yo soy ese pecado. Ahora no solamente me siento como pecador, yo soy un pecador. Es lo que estaba sintiendo, porque no solamente estoy tratando de cubrir el pecado, ahora me estoy escondiendo de Dios. ¿Qué hace el pecado? Te esconde de Dios. El pecado nos lleva a pensar que somos lo más vil delante de Dios. El pecado nos lleva a alejarnos de Dios, nos aparta de Dios y nos dice, no somos dignos de Dios.
1: Wow.
0: Entonces vemos eso en el versículo 8 en adelante, que porque ellos ahora pensaron, yo soy tan horrible que Dios no me puede ver. ¿Cuántas veces nos hemos sentido así? Cometemos un pecado y decimos, no, yo no puedo orar. No soy digno de hablar con Dios. Eso me ha pasado a mí. No puedo ir a la iglesia. ¿Qué va a pensar Dios de mí? Sabiendo que soy hipócrita, sabiendo que detrás de las escenas estoy haciendo cosas horribles. Estoy pecando, estoy haciendo esto y lo otro y lo otro. Eso no te lo está diciendo Dios. Pero uno lo piensa y se esconde. Por eso, en la iglesia, Casa de Dios, yo sé, voy a dar un testimonio. Hace varios años, me acuerdo que alguien cometió algo malo, ¿right? Hizo algo que no tenía que hacer y era un ministro de Dios. Y ministraba en el púlpito y era músico. Y bueno, sigue siendo músico. La cosa es que me acuerdo que esta persona se acercó al apóstol. Dijo, apóstol, yo no puedo estar al frente ministrando, haciendo esto y lo otro y lo otro, porque sé que estoy en pecado.
1: Wow.
0: Tiene razón. ¿Okay? Tiene razón. Y el apóstol dijo algo interesante. Dijo, mira, lo peor que puedes hacer es no venir a la iglesia. Lo peor que puedes hacer es no acercarte a Dios. Porque a veces tomamos la disciplina de Dios como que, oh, me tengo que apartar. Me tengo que salir de la iglesia. Tengo que huir de las personas cristianas y ese ambiente cristiano. Porque no me lo merezco. No soy digno de estar ahí. Entonces nos escondemos. Entonces el apóstol le dijo, bueno, la disciplina va a ser lo siguiente. No vas a estar en el púlpito. Eso está correcto. Pero necesito que estés aquí en cada servicio. Necesito que estés buscando de Dios aún más. Y eso a mí me enseñó algo. Porque yo dije, wow, si yo cometo un pecado, que cometo todo el tiempo, lo peor que puedo hacer es apartarme de Dios. Dios no me está sacando de su presencia. Es más, Él abre sus brazos. Somos el hijo pródigo. Acuérdense, Dios no quiere que te apartes. Cuando hayas pecado, pecaste. Ok, pecaste. Confiésalo. Ahora arrepiéntete. Acércate a Dios. Eso es lo que sucede en un encuentro.
1: Sí, amén.
0: Ahorita que las damas van a un encuentro, no es para porque Dios te está condenando. No, nada que ver. No, Dios no te está señalando y te está diciendo pecadora, esto y esto y esto y esto. No. Él te está recibiendo con los brazos abiertos.
1: Amén. Sí, Señor.
0: Y lamentablemente aquí vemos que Adán y Eva se escondieron. Pensaron que la solución de ser perdonados fue apartarse de Dios. Esconderse de Dios. Y no es así. Eso es lo que el mundo nos quiere enseñar. Ese es el plan del diablo. Decirte, tú no eres digno de estar delante de la presencia de Dios. Escóndete. Escóndete, vete donde nadie te ve. Acuérdate que en el libro de Jueces vemos que está Gedeón. Gedeón fue uno de los jueces de Israel, pero su historia es interesante. Estoy diciendo esto de memoria, no lo tenía planificado. Su historia es interesante porque él es hijo de una ramera y la cosa es toda la gente lo despreciaba, nadie lo quería. Entonces él se apartó y se fue a vivir con los más delincuentes, con la gente mala. Pero Dios nunca paró de mirarlo, Dios nunca paró de estar con él. Y Dios lo levantó entre todo eso, entre lo más vil, la gente más fea, la gente más pecadora. Dios lo levantó para ser el líder de Israel, para rescatar el libertador de Israel. Perdón, ese era Jefté. Era Jefté, no Gedeón. Era Jefté. Entonces me quedo pensando, wow, Dios puede hacer eso. Dios no quiere que te escondas de Él. Cuando cometemos un pecado, es cuando más nos tenemos que acercar a Él. Y hacer claro con Dios, decirle, hey, pequé, metí la pata. No tenía que haber visto eso, consumido esto, estar en este lugar. No tenía que haber hecho eso. Pero Dios, I'm sorry, ayúdame. Ayúdame. Porque algo interesante aquí es que cuando la mujer comió, dice que le fue agradable, le gustó pecar. El pecado sabe bien. Es la verdad, pero es ahí donde nosotros tenemos que ser honestos con Dios. Dile, oh, Dios, me gusta tomar. Dios, me gusta consumir esta droga. Me gusta ver pornografía. Me gusta hacer esto, lo otro. Me gusta. Ayúdame a cambiar. Ayúdame. Ayúdame. Él lo sabe.
1: Él lo sabe.
0: Sí.
2: Es importante que tú reconozcas.
0: Exacto. Porque a veces decimos, Dios, yo nunca más voy a cometer ese pecado. No, eso es la mentira más grande. Porque vamos a caer de nuevo. Tenemos que ser honestos con Dios y decirle, hey, a mí me gusta esto. Ayúdame. Ayúdame. Y lo que tenía que hacer Adán y Eva era acercarse a Dios. Esa era la solución. Pero ellos trataron de arreglar el asunto por sus propias fuerzas. Y no tomaron el camino correcto. Primero, trataron de cubrir su pecado con algo que no los iba a cubrir. Segundo, se escondieron de Dios. Y nosotros, y yo, todos nosotros hemos hecho eso muchas veces. nos escondemos de la presencia de Dios. Y es lo último que debemos hacer. Es apartarnos de Dios. Si pecaste, busca más de Dios. Si pecaste, lee la Biblia más. Ora más. Canta alabanzas. Busca de Dios. Ayuna. Métete en ayuno. En serio. Ayuno y oración. Métete en ayuno. Busca de Dios. No voy a decirte que es fácil, porque no lo es, porque el diablo te va a decir, tú eres culpable, te va a decir, tú no debes estar delante de la presencia de Dios, tú no debes ir a una iglesia, tú no debes orar, no lo mereces, no eres digno. Eso es lo que te va a decir el diablo, ese es el plan del diablo. Él te va a decir todo lo contrario. Y Dios te va a decir, hey, las puertas están abiertas para todos, el que desea venir. El que desea a mí. Entonces, mi pregunta es, ¿cómo es que el hombre llegó a este punto? Donde está escondido, donde se siente avergonzado, donde se hizo ropa de hojas de higuera. Y es fácil, por las voces ajenas. Entonces, para entender esto, vamos a leer capítulo 3, versículo 1 al 6 y también el versículo 11. Estoy leyendo la versión NTV, capítulo 3 de Génesis, 1 al 6 y también el 11. Dice, y la serpiente era el más astuto de todos los animales salvajes que el Señor había hecho. Cierto día le preguntó a la mujer, ¿de veras Dios les dijo que no deben comer del fruto de ninguno de los árboles del huerto? Dijo la señora, claro que podemos comer del fruto de los árboles del huerto, contestó la mujer. Es solo del fruto del árbol que está en medio del huerto del que no nos permite comer. Dios dijo, no deben comerlo, ni siquiera tocarlo. Si lo hacen, morirán. Versículo 4. No morirán, respondió la serpiente a la mujer. Dios sabe que en cuanto coman del fruto, se les abrirán los ojos y serán como Dios, con el conocimiento del bien y del mal. Y la mujer quedó convencida. Vio que el árbol era hermoso y su fruto parecía delicioso. Y quiso la sabiduría que le daría. Así que tomó del fruto y lo comió. Después le dio un poco a su esposo que estaba con ella. Y él también comió. En unos momentos leemos el versículo 11. Pero algo interesante. Hay una voz que no es de parte de Dios, que le está hablando a la mujer. Y entonces, ¿cómo llegamos a este punto? Que el hombre está avergonzado, que el hombre se está escondiendo de Dios. Es porque le pusieron atención a una voz que no era de Dios. Dice la palabra que la serpiente era más astuta que los demás animales, pero no más astuta que los humanos. El hombre no es un animal. Entonces, ¿por qué nos bajamos al nivel de los animales? Suena muy mal. Y muy directo, pero es la verdad. ¿Por qué nos bajamos al nivel de los animales? ¿En qué mente, y hablo también por Adán, a Adán y Eva, en qué mente cabe que el animal sabía más que ellos?
1: Wow, tremendo.
0: Si ellos fueron los que recibieron de parte de Dios la autoridad. Si en unos versículos anteriores, capítulo 2, Adán es el que le da a la serpiente su nombre. Cuando alguien te da un nombre, es decir, esa persona tiene autoridad sobre aquel que le dio el nombre. Entonces, yo tengo una mascota. Mi mascota se llama Oso. Nosotros le pusimos ese nombre, mi familia y yo. Yo tengo autoridad sobre mi mascota. Mi mascota, al escuchar que yo digo oso, corre hacia mí. Es la verdad. Lo mismo sucedía cuando Adán decía, león, ven aquí. Y el león llegaba y venía. La serpiente, cuando Adán le hablaba a la serpiente, serpiente, ven aquí. La serpiente venía. Pero no sé cómo el hombre bajó su nivel.
1: Wow, señor.
0: Y dijo, esta serpiente sabe más que yo. ¿En qué mente cabe eso? La otra parte, ¿en qué mente cabe que la serpiente sabe más que Dios? Esa es la otra pregunta. ¿Cómo es posible que el hombre pensó, esa serpiente tiene razón? Debe saber más que Dios. Debe saber que este árbol me va a hacer mejor. ¡Qué mentira! Y tuvo esta conversación con la serpiente. Y en ningún momento le dijo a la serpiente, ya va. Tú fuiste creado por Dios. No eres más grande que Dios. Eso me llena, me hace pensar también. Cuando nosotros le ponemos atención a esas voces ajenas, nos estamos bajando de nivel. ¿Ok? Nos estamos bajando de nivel. Cuando le ponemos atención al pecado y no a Dios, nos estamos bajando de nivel. Estamos diciendo que esa voz es más importante que la nuestra. Y también estamos diciendo que esa voz es más importante que la de Dios. Ahora el versículo 11, me gusta mucho en la NTV, dice, ¿quién te dijo que estabas desnudo? ¿Quién te lo dijo? ¿Quién te lo dijo? Ahora, yo siempre, al preparar este mensaje, recibí este versículo de una manera diferente. Lo había escuchado muchas veces anteriormente, pero esta vez lo entendí de una manera diferente. Cuando Dios le pregunta a Adán y a Eva, ¿quién te dijo que estabas desnudo? Es decir, Dios está diciendo, el deseo de desobedecer la orden mía de Dios no nació de ti. Dios le está diciendo, Adán, esto que tú te estás desnudo, eso no nació de ti. El acto de pecar no nació de ti. Vino de otra parte. No viene de ti. Yo no te hice así. Vino de una voz ajena. Vino de una voz que no tiene autoridad. Vino de alguien que no fue hecho a imagen y semejanza de Dios. Esa voz que nos dice a nosotros, consumamos esto, miremos esto, que no le agrada a Dios. Eso no viene de parte de, uno no viene de parte de Dios. Y segundo, no nace de nosotros. No nacía de nosotros. Ahora el cuerpo quiere pecar. Pero en ese tiempo, en la creación, Dios sabía que este pensamiento de comer el árbol no venía de Adán y Eva. Venía de otra persona. Y una persona que no tiene autoridad. Una persona que no fue hecha imagen y semejanza de Dios. Una persona que no tiene ningún poder. Hermanos, amigos, el diablo no tiene poder. Ningún poder. Él no fue creado a imagen y semejanza de Dios. Él no tiene el poder de Dios. Tú y yo sí lo tenemos.
1: Amén.
0: Tú y yo sí fuimos creados a imagen y semejanza de Dios. Ahora, por el pecado de Adán, nuestro cuerpo desea pecar. Pero nuestro espíritu sabe que no debe. Es la verdad. Y por eso hay una constante guerra entre nuestra carne y nuestro espíritu. Pero lo bueno es que tenemos al Espíritu Santo.
1: Amén.
0: Que Él ya venció el pecado. No es que va a vencer, no es que está venciendo, no es que está peleando. Ya ganó, ya venció el pecado. Dios le está diciendo a Adán, ¿quién te lo dijo? Porque tú, de ti no salió esto. De ti no salió esto. Cuando nosotros nacimos, no nacimos con la intención de pecar. Nacimos inocentes al pecado. No lo conocemos. Un bebé no nace diciendo, voy a robar cuando yo sea grande. Es un pensamiento que entra, es el mismo diablo que nos está diciendo, roba, comete este error, que entra, es el mismo diablo que entra a la mente de cada varón, cada mujer en el matrimonio y dice, hey, ve y mira a esta otra persona, ve y habla con esta otra mujer, habla con este otro hombre. Es la verdad. Son intenciones que no nacen de nosotros. Y el cuerpo quiere obedecer eso. Pero depende de nosotros si nosotros le vamos a poner atención. Depende de nosotros. Porque no nace, ninguno nace con el deseo de pecar. Sí. Es lo que le está diciendo Dios. Esto no vino de ti, porque yo no te hice así. Amigo, hermano que está escuchando, tú no naciste para ser un pecador. Tú no naciste para cometer cosas muy malas, para engañar a la gente, para mentir, para matar, para robar, para hacer todas estas cosas. No, tú naciste para glorificar a Dios. Amén. Tú naciste para ser próspero, para ser bendecido, para ser sanado, para estar feliz. Tú naciste para gozar de la presencia de Dios, no para pecar. Eso no viene de ti. Por eso cuando Dios le pregunta, hey, esa característica no la conozco. Antes no te vestías. Antes no te escondías. Esta característica es diferente. Esto no viene de ti. Yo nunca te he dicho que te escondas. Hace unos versículos no tenías vergüenza. Ahora sí. Ahora sí. Ahora sientes que yo te voy a condenar. Ahora sientes que no eres digno de mí. Wow. Lo que hace el pecado.
2: Así es.
0: Le he puesto el título de este mensaje, Vestido por Dios, y es por esto. Versículo 21. Y con esto termino. Es el último punto. Versículo 21 del capítulo 3. Es interesante porque yo lo he leído varias veces y lo he pasado por alto. No le he puesto atención, pero en esta ocasión, wow, hay algo poderoso aquí. Versículo 21, después de que Dios le dice a la serpiente, te vas a arrastrar por el resto de tu vida y todo eso. Después de decirle al hombre que vas a trabajar y vas a, con el sudor de tu frente vas a obtener comida y todo eso. Después de decirle a la mujer que tendrá dolores de parto y todo eso. Después de todo eso, después de todo eso. Versículo 21, pero vamos a leer el 20, dice, después... El hombre, Adán, le puso a su esposa el nombre Eva, porque ella sería la madre de todos los que viven. Es, 21 es donde me voy a enfocar. Y el Señor Dios hizo ropa de pieles de animales para Adán y su esposa. Ese versículo yo siempre lo leía y no le ponía atención. Pero no es muy importante lo que vamos a ver. El primer sacrificio en la existencia, el sacrificio de animales, podemos decir, porque vemos en el Antiguo Testamento que el hombre daba, hacía sacrificios cada año. Y era por varias cosas, ¿ok? Sí. Había sacrificios durante el año, pero había uno que se hacía por el perdón de pecados. Recuerden, el sumo sacerdote preparaba un sacrificio y lo entregaba a Dios una vez al año. Pero durante el año todavía había otros sacrificios acerca de otras cosas. Y eso lo pueden leer en el libro de Éxodo, bueno, en Génesis y más adelante, pero sobre todo en el libro de Éxodo, hasta Deuteronomio y más adelante también. Pero el primer sacrificio no era para glorificar, exaltar o levantar el nombre de Dios. No fue para el perdón de pecados, por misericordia o por una petición del hombre. El primer sacrificio lo hizo Dios. Dice que Él los vistió con ropa de pieles de animales. Él tuvo que sacrificar algunos animales. No para Él, sino para vestir al hombre. Eso es tan interesante porque aún en Génesis vemos la misericordia y la gracia de Dios. Porque el hombre trató de cubrir su pecado con hojas de higuera. Esa hoja se seca y todo el mundo lo va a ver. Va a ver su pecado. Entonces Dios dice, tengo que hacer algo más allá. Voy a sacrificar mi creación para cubrir tu pecado. Para cubrirte a ti, Adán. Para cubrirte a ti, Eva. Del pecado que cometiste. Y es más, lo voy a hacer con piel de animal. Que dura mucho más. Es más fuerte y cubre. Esto en sí es lo que Dios hizo con nosotros, con Jesús. El primer sacrificio no fue dado por el hombre a Dios. Fue Dios al hombre. Cuando vemos la Biblia y lo vemos del punto de vista, no es el hombre buscando a Dios, es Dios buscando al hombre. Cuando lo vemos de esa manera, entendemos más acerca del amor de Dios. Desde la creación, Dios siempre está buscando al hombre. Desde la creación, el hombre se ha escondido. El hombre ha tratado de cubrir su pecado. Pero Dios hace un sacrificio. Sacrificó estos animales. No sabemos cuáles fueron. Pero sacrificó animales para que la vergüenza del hombre, para que la desnudez del hombre no fuera descubierta por los demás. ¿Qué hizo Dios con nosotros, con Jesús? Nos dio a su Hijo para morir en la cruz por cada uno de nosotros, para que el mundo no pueda decir, eres un pecador, sino para que vieran a Jesús y digan, Él es un Hijo de Dios. Ahora Dios no ve nuestro pecado. Él ve a Jesús. Es interesante. Es tan interesante eso. El Señor Dios hizo ropa de pieles de animales para Adán y su esposa. Esa es la misericordia de Dios. A pesar de nuestro pecado, Él aún nos viste. A pesar de nuestro pecado, a pesar de nuestros errores, Él aún hace sacrificio por nosotros. ¿Lo merecemos? No. ¿Lo merecía Adán y Eva? No. ¿Lo pidieron? No. Créeme que ellos querían esconder su pecado, pero no podían, porque por sus propias fuerzas no pueden. Solamente Dios puede crear algo que en verdad cubra tu pecado. Y hoy día es la sangre de Cristo, derramada en la cruz, por ti y por mí.
2: Entonces ahorita cuando nosotros pecamos tenemos que venir delante del Padre, yes, y tener vergüenza, y pedirle, yes, al Señor perdón.
0: Perdón. Y aquí vemos a Cristo en Génesis.
1: Uh-huh.
0: Él es esa ropa que Dios hizo. Uh-huh. Ese sacrificio. Él es. Por eso le puse Señor, vestido por Dios. ¿Sabes por qué? Porque a pesar de nuestro pecado, Dios aún nos vistió. A pesar del pecado de Adán y Eva, aún dijo, ¿sabes qué? Son mi creación. Y yo los amo. Uh-huh. No van a salir de este lugar desnudos. Yo los voy a cubrir.
2: Amén.
0: Amigo, hermano, si usted ha pecado como yo, deja que Dios te cubra.
1: Sí, sí.
0: Jesús vivió, murió en la cruz por ti y por mí. Y resucitó al tercer día por nosotros. Y por medio de su sangre derramada en la cruz, nosotros somos salvados.
1: Amén.
0: Ya no hay pecado en nosotros. Eso solo sucede No, bueno, ya sucedió, pero solamente aquellos que aceptan a Jesús reciben este perdón de pecado. ¿Ok? Es aquel que lo acepta. Adán y Eva tenían que aceptar esta nueva vestimenta de parte de Dios. Ellos salieron del huerto de un ambiente perfecto. Pero no es que Dios ya no estaba con ellos, sino que la ropa que tenían encima les recordaba del amor de Dios cada día.
2: Amén.
0: Les recordaba, yo todavía soy amado por Dios.
2: Amén.
0: Hoy día nosotros tenemos a Cristo Jesús. Y eso es, no, y ese acto que Él hizo en la cruz nos recuerda cada día lo que Él hizo por nosotros. Y que no estamos solos. Y es más, cuando Jesús ascendió al cielo, dijo, y les dejo el Consolador.
2: Sí, sí, el Consolador, el
0: tenemos al Espíritu Santo,
2: amén,
0: que cada día nos recuerda y nos dice, hey, tú eres hijo de Dios, no eres un pecador, ya no te tienes que esconder, ya no te tienes que sentir avergonzado. Tú no puedes cubrir tu pecado, yo ya pagué ese precio. Yo estoy contigo. Entonces, amigo hermano que está escuchando, si usted nunca ha recibido a Jesús como Señor y Salvador, hoy es el día que lo puedes hacer. Hermano que ha estado muchos años en la iglesia, te quieres reconciliar, lo puedes hacer. ¿Okay? Ninguno de nosotros somos perfectos. Cada día necesitamos más de Dios. Le animo que usted busque de Él. Que acepte que sí eres pecador, pero también acepte que eres hijo de Dios.
1: Amén.
0: Que eres perdonado por Él. Y hay un futuro para ti, hay un propósito grande para ti. ¿Cómo se hace eso? En Romanos nos enseña que todo aquel que confiesa que, y cree en su corazón que Cristo es el Hijo de Dios y lo acepta como Señor y Salvador, esa persona será salvo. Y tú puedes ser salvo en este día. Entonces te animo que hagas esta oración con nosotros,
1: sí,
0: y diga, Señor, te doy gracias.
1: Señor, te doy gracias.
0: Gracias por amarme tanto.
1: Gracias por amarme tanto.
0: Yo sé que soy un pecador.
2: Yo sé que soy un pecador.
0: Yo lo reconozco, Dios.
1: Yo lo reconozco.
0: Yo necesito de ti.
1: Yo necesito de ti.
0: Yo no me puedo salvar.
1: Yo no me puedo salvar.
0: Por mis propias fuerzas.
1: Por mis propias fuerzas.
0: Necesito de ti.
1: Necesito de ti.
0: En esta mañana.
1: En esta mañana.
0: Yo acepto a Jesús.
1: Yo acepto a Jesús.
0: Como mi Señor y Salvador.
1: Como mi Señor y mi Salvador.
0: Ya no soy un pecador.
2: Ya no soy un pecador.
0: Yo soy hijo de Dios.
2: Yo soy hijo de Dios.
0: Soy perdonado.
2: Soy perdonado.
0: Y recibo.
1: Y recibo
0: a Jesús en mi corazón.
1: A Jesús en mi corazón.
0: Amén.
1: Amén. Amén.
0: Vestido por Dios, hermanos.
1: Amén. Vestido por Dios, sí, Señor.

0: Gloria a Dios, qué poderoso mensaje hemos recibido el día de hoy por medio de la palabra del Señor, del Espíritu Santo del Señor. Gracias, Pastor Moisés, por este mensaje poderoso de Dios. Sí ve el pecado, pero por medio de la gracia de Jesucristo decide no tomarlo en cuenta y usarlo para condenar a sus hijos. ¡Wow! Revestidos de Dios por medio de Jesucristo. ¡Wow! ¡Qué hermosa palabra! Gracias, Pastor Moisés. Libro de Génesis, recuerda, estamos estudiando 50 capítulos que vamos a estar estudiando todo este mes. Y recibimos de parte de Dios esa revelación en cada momento. Cuando nos disponemos a leer, es importante que estudiemos la palabra, que vivamos la palabra. También lo puede hacer junto con su familia. Tenemos un estudio de hogar que puede usted pedirlo y nosotros se lo enviamos a su hogar, a su comodidad de su hogar, con su familia. Lo puede hacer en cualquier día de la semana, a cualquier hora, pero hágalo, por favor. Haga su estudio de casa. Y entramos en el tiempo de oración, ya son 8 de la mañana con 26 minutos. Tengo aquí varias peticiones ya, en las cuales vamos a orar. Saludos a nuestro hermano Luis Galicia, a nuestro hermano hermana Marta Osorio, Lorenzo y Timul, Pastor Eli Daguanare desde Perú. Nuestra hermana Lorena está pidiendo oración por su nieto Diego, que hoy cumple 12 años. Vamos a orar por esa petición. El nieto de nuestra hermana Lorena, por su nieto. Está cumpliendo 12 años.
1: Sí, Señor Padre, te damos gracias por la hermana Lorena. Señor, mira, su nieto está cumpliendo años, mi Dios amado. Este día, Señor, donde él vio la luz, Señor. Sí, Padre, te damos gracias por la vida de ese niño, Señor. Tiene 12 años, Señor. Te pedimos que él pueda crecer en estatura, inteligencia y sabiduría, Señor. Padre, para que pueda llevar tus mandamientos, Señor. Y que nunca sea parte de ti, mi Dios. Así, Señor. Te damos gracias a ti, mi Dios amado, porque tú lo has traído hasta este tiempo, mi Dios amado, esperándose no llevarlo, Padre, al propósito que tú tienes con él. Así que lo bendecimos, Señor, y feliz que cumpla muchos años de vida, Señor, para que pueda servirte. Declaramos un adorador tuyo, Señor, un servidor tuyo, Padre amado. En el nombre de Cristo Jesús le damos gracias a esta abuelita que se preocupa por su nieto para que puedas verlos. Todos los días de su vida pueda verlo en los caminos tuyos, Señor. Así que te damos la gloria y la honra tuyas. Padre, también te pedimos por su familia, mi Dios amado, que también lo puedan ver, Señor, sirviéndote y adorándote en espíritu y en verdad, en el nombre de Cristo Jesús. Así que feliz cumpleaños y que el Señor te bendiga y nos guarde siempre. Amén y amén.
0: Saludos a nuestro hermano Roberto Carlos. Buenos días, bendiciones. Gracias por escribirnos. Tenemos bastante hermanos que están ahí conectados. Muchas gracias, pastores, ministros. Gracias. Nuestro hermano Santiago García está pidiendo oración por él. Vamos a orar por Santiago.
1: Señor. Padre Santo, traemos las peticiones de Santiago. Padre, no sabemos, Padre, cuáles sus peticiones, pero sí oramos con él, Señor. Padre, tú lo conoces, mis amados. Tú conoces cuál es su sentarme, tú conoces su levantarme, Señor, así que pedimos por su vida, mi Dios amado, que en cada situación que él se encuentre, Señor, sea tú glorificándote, Señor. Así que te pedimos en el nombre de Cristo Jesús, Señor, glorifícate grandemente, Señor. Padre, si es que está enfermo, Señor, le damos sanidad. Si es situación, también pedimos, Señor, que sea tú supliendo todas sus necesidades, que tú le des todo lo que su corazón desea, Padre. En el nombre de Cristo Jesús, Señor, y pedimos también por toda su familia, mi Dios amado, que puedan verlo, Señor, puedan escucharlo, Señor. Si hay alguna intranquilidad, Señor, él pueda aliarse con su familia, Señor, dialogar, Padre Santo, unirse más con su familia, Señor. En el nombre de Cristo Jesús, pedimos por ella, toda la familia la ponemos en tus manos, Señor. Glorifícate grandemente. En el nombre de Cristo Jesús te pedimos, amén y amén.
0: Sí, Señor, gracias. Y bueno, también nuestro hermano Luis Galicia está pidiendo oración por él, ¿verdad? Por su carácter, dice, y que también está pidiendo oración por su hogar y para que su familia llegue a los caminos del Señor.
1: Sí, Señor, Padre, gracias te damos por el hermano Luis Galicia, mi Dios. Padre, tú conoces sus necesidades, tú conoces su carácter, Señor. Padre, te pedimos en el nombre de Cristo Jesús, quita lo que no te place de él, mi Dios amado. Transfórmalo, Señor. Él viene, tu palabra dice que tú no rechazas un corazón contrito y humillado delante de ti, mi Dios. Así que él viene contrito y humillado delante de tu presencia, Señor. Padre, pidiéndote, Padre, que lo cambie, Padre amado. Sé que, Señor, tú eres bueno y maravilloso, Señor, y tú lo puedes hacer. Pedimos por su familia también, Padre amado, que también puedan sobrellevarlo, Padre Santo, y tras tarde también hablarle con amor, Padre Santo, que ese amor llegue, Señor, a la vida de ellos, Señor. Está en comunión todo, el uno con el otro, Señor. Y también, Padre, falta de perdón, Señor. Padre, que puedan perdonar, porque si tenemos perdonar, si pedimos perdón, Señor, tú nos liberas y nos restauras. Así que, Señor, pedimos esa restauración para toda su familia. En el nombre de Cristo Jesús, Señor, glorifícate grandemente, guíalo y guárdalo, Señor. Cúbrelo con tu preciosa sangre. Padre, en el Salmo 91 dice que abajo el abrigo del Altísimo morará, abajo la abrigo del Impotente. Así que te pedimos, Señor, que tú seas, Señor, esa cobertura para él y toda su familia, en el nombre de Cristo Jesús, y que tú hagas una nueva persona, amado mío. En el nombre de Cristo te pedimos, amén. Amén.
0: También nuestra hermana Fanny Rosario está pidiendo oración por su hijo Emanuel. Gracias a Dios, dice, está con vida, fue atacado en una calle aquí en Nueva York. Tiene una fractura en un brazo. Santo. Pero le doy gracias a Dios que no pasó a mayores. ¡Wow! Gracias, sí, Señor.
1: Sí, Señor. Padre Jehová, mira a la hermana Fanny, Señor. Una sierva mojada siempre que vives en bien pendiente a ti, pidiéndote, Señor, Padre Santo, creyendo en ti, mi Dios, y esas oraciones que ella ha hecho por su hijo, Señor, Padre, tú la has escuchado. Así que te pedimos por el hijo de ella, mi Dios amado, sea tú guardándolo y cuidándolo, Señor. Y gracias te damos por su vida, Padre Santo, porque aún pasó el proceso, pero tú lo tienes con vida, mi Dios amado. Sí, así, Señor, que declaramos ese brazo sano para tu gloria y honra, Señor, y que pueda buscar más de ti, que viva siempre en tu presencia, Señor, cubriéndose y guardándolo, Señor, siempre, Padre amado. Tu palabra dice, Señor, que tú pones esos ángeles, guerreros, arcángeles y querubines alrededor de ellos a cuidarlo y a guardarlo día y noche, Padre. Así que pedimos esa cobertura para él. Cuando vaya saliendo a las calles, en cualquier lugar que esté, siempre esté protegido por tu divino, Señor, Santo Espíritu, Padre. Sí. Y también pedimos por ella, Padre, gracias te damos porque ella siempre anda pendiente y pidiéndote a ti con un corazón aliado a tu presencia, Señor. Cúbrela y guárdala también. Cubre a toda su familia. En el nombre de Cristo Jesús te pedimos. Amén. Y amén.
0: Gloria a Dios. Gracias, 8 de la mañana, Señor, con 32 minutos. Nos despedimos. Saludos, hermano Napo Vázquez.
1: Bendiciones, hermano Vázquez.
0: Y a todos los que estuvieron conectados a través de
1: Señor,
0: internet,
1: bendiga. Gracias, Señor.
0: Muy buenos días.
1: Espíritu
0: Feliz fin de semana.
1: Santo.
0: Recuerden, nos vemos domingo.
1: Gracias, Señor. Nos
0: vemos. A partir de las 6:30 de la mañana, a las 8, a las 10, a las 12 y a las 6:30 de la tarde. Todos son bienvenidos. Si usted no tiene un lugar donde congregarse, le esperamos. En esta es su casa. Amén. Nosotros somos su familia y estamos ubicados.
1: Sí, Señor.
0: 3030 Dickerson Pike, aquí en la hermosa ciudad de la gente de Pacto, Nashville, Tennessee, que le pertenece a Cristo Jesús.
1: Amén.
0: Pastor José, muchas gracias.
2: Thank you.
0: Feliz cumpleaños.
2: Oh, yes, yes, thank you.
0: Muchas gracias.
2: Yes, Dios te bendiga.
1: Mujeres, lista para el encuentro, así que aquí le esperamos. Nos vamos. Vamos a ligar la maleta ya están listas. Yo estoy lista, gracias al Señor.
0: Recuerde que ahí está la dirección, ahí está. Si usted quiere ir, va a ir. Ahí está posteada la dirección para que usted pueda llegar allá al hermoso lugar de Monte Sion.
1: Amén. Sí,
0: bendiciones para
1: bendiciones.
0: Todos.
1: Bendiciones.
0: Dice Pastor Elida Guanare allá en Perú. Felicitaciones, Pastor Moisés. Que Dios lo bendiga. Gracias. Gracias, Pastor Elida.
1: Muchos años de vida.

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0: Hola, ¿cómo están? Bendiciones. Hola, Josué, te sientes raro de aquel lado, ¿verdad?
1: Sí, me siento un poco diferente el día de hoy estando de este lado, pero hoy Liz está en los controles, así que gente, disculpe la transmisión.
0: ¡Ay, claro que no! ¿De qué hablas?
1: Sean todos bienvenidos a su programa, el Show de la Mañana, un poquito diferente el día de hoy. Liz, dile a la audiencia.
0: ¡Feliz viernes!
1: Sí, feliz viernes, obviamente, a todos. Ya llegamos a viernes, gloria a Dios, llegamos a viernes 4 de septiembre de 2026. Todos llegamos.

0: dando la entrevista a su nueva película que se llama Flywheel, que es una película, es un remake, ¿sabías eso?
1: Sí.
0: La original salió, pero este es un remake, esta es una reimaginada, se llama Flywheel Ignition of the Soul, el inicio, like, iniciando el alma, va a estar maravilloso. Vamos a hablar un poco sobre la película. Y Liz, esta película parece que sale en octubre, lo que estoy viendo por acá.
1: Sí. Estará en los cines ya a...
0: 16, dice acá.
1: Sí, octubre 16 es la fecha. Yeah. Y queremos, yo personalmente ya estuve en lo que fue...
0: ¿Tú estás al premiere?
1: Yo fui al premiere.
0: Mira, ¿quién como Liz que va a las premieres de películas? A mí no me invitaron al premiere, Liz, ¿qué onda?
1: ¿Quieres que te repita que sí te invité?
0: Oh, no me invitaste.
1: Pero que eres antisocial, ¿no quisiste ir?
0: Es mentira, ¿en serio?
1: Tus hermanos fueron, ¿ok? Así que para de...
0: No, pero mi hermano sí fueron.
1: ¿Tus hermanos fueron?
0: Y yo no fui.
1: ¿Y tú no fuiste?
0: Me hubieras dicho que iban a ir ellos y yo hubiera ido.
1: Bueno, pues no, solo había cierto espacio, así que...
0: Bueno.
1: Anyways, la perdiste porque quisiste.
0: Ah, ok, bueno. Vamos a hablar de esta película. Va a salir el 16 de octubre. Ahí si no me la pierdo, voy a llevar a mi familia. Uh-huh. Y vamos a atender a los hermanos Kendrick con nosotros. Una entrevista especial. Va a estar bonito tenerlos acá. Y obviamente hoy que es viernes, feliz viernes a todos. Día de encuentro de damas. Hoy también cumpleaños mi hermano Moisés el día de hoy.
1: ¡Oh, sí!
0: ¡Sí!
1: ¡Ah, feliz cumpleaños!
0: Estaba aquí en la radio, él hizo el programa inicial acá a las 6 de la mañana, pero okay. Moisés está cumpliendo año.
1: Ok.
0: Yeah, y si lo ven por ahí, por favor, salúdenlo, denle las felicidades y denle un taco o algo para que sonríe de vez en cuando.
1: Él va a ser el hombre más feliz del mundo.
0: Ah, Liz, bueno, no, espero un fin de semana maravilloso, obviamente esperando esta entrevista, pero un fin de semana maravilloso porque las damas van a estar en su encuentro súper caluroso este fin de semana. Eso sí le digo a la gente, por favor, tomen agua. Liz, vamos a llegar a los 98 grados el día de hoy.
1: Lo sé.
0: El índice de calor va a estar a 108 grados el día de hoy. Mm. Y fíjate, pero lo bueno es que no va a llover durante el encuentro, ¿no? Okay. Hoy vamos a estar en los 90, sábado en los 90, domingo en los 90, pero completamente soleado. Okay. Mujeres, ¿qué recomiendas, Liz? ¿Cómo deben ir las mujeres a la radio? Al encuentro, ¿qué deben ponerse?
1: Sí, está nervioso.
0: Nah.
1: Debemos ponernos ropa muy cómoda, así, mira, holgaditas, nada ajustado, nada de tacones, nada extravagante. Vamos a una montaña. Vamos a tener un tiempo maravilloso en donde vamos a poner todo a un lado y nos vamos a gozar, vamos a tener, tener que ir cómodas, you know, bien ligeritas.
0: Claro, claro.
1: Entonces, por favor, haga la maleta lo más ligera que pueda y nada, pues ya, vámonos.
0: Sí, hoy. Y si tienen preguntas, damas, dudas, comentarios, ayuda en algo, llámenos a Casa de Dios. Pero la cosa es que no pierda su encuentro, llámenos 615-262-2511, ya saben, pero vayan, llamen, vayan a la página de Casa de Dios, casadediosusa.net, pero inscríbanse porque hoy Liz salen, regresan el domingo y van a estar, ya quiero verle las caritas a las mujeres. Van a llegar felices, bendecidas, transformadas, inspiradas, más ligeras porque dejan las cargas y felices. Es algo tan bonito.
1: Sí. Así es. Bueno, en 8 minutos ya estaremos teniendo por acá la conexión. Así que por favor, vamos a pasar la voz para que todo mundo pueda escuchar y conocer a los Kendrick Brothers, que tienen una trayectoria de verdad muy buena, son excelentes en lo que hacen y llevan muchísimos años. Y lo mejor, a través de sus producciones, Josué, ellos siempre transmiten el mensaje. Siempre en sus producciones hacen relevante la importancia de tener a Dios en tu casa, en tu familia. Y eso es algo tan poderoso.
0: Una pregunta, ¿cuál es tu película favorita cristiana? Digamos, esa película que tú miraste y dijiste, wow, esta película honestamente me impactó, me cambió. Para mí es fácil, creo que fue, para mí es fácil, es La Pasión de Cristo. La Pasión de Cristo, que salió en el 2004, producida por Mel Gibson, esa película a mí honestamente, no solamente a mí, al mundo entero impactó, Liz. Uh-huh. Una de las que más dinero ha hecho.
1: Sí.
0: Y ¿sabe que Mel Gibson con La Pasión de Cristo está haciendo la segunda parte?
1: Sí, ya pronto va a salir, ¿o no?
0: No sé, no, a verlo, a ver.

0: actuar por acá, pero...
1: Sí, tú averigua, pero, tú eres curioso y quieres...
0: Sí, necesito saberlo, pero la Pasión de Cristo para mí ha sido la más la mejor hecha y obviamente la que tiene la fama mundialmente. Recuerdo que cuando salió esa película era controversial porque era bien gráfica, honestamente. Ay, es que... ¿Te recuerdas las escenas que tiene esa película?
1: Yo recuerdo.
0: Era cuando damos los latigazos a Jesús. Ay, y lo crucificaron. No. Y fue clasificada R... porque era bien fuerte, pero históricamente muy bien hecha. Fue hecha en arameo, griego y hebreo. Se abrió entre sí. Una película espectacular. Todos deben ver La Pasión de Cristo. Esa fue una de mis favoritas. ¿Cuál ha sido la tuya?
1: Bueno, es que depende del contexto, ¿ok?
0: Yeah.
1: Pero para la actualidad, para mí, Cuarto de Guerra me encantó.
0: Yes.
1: Y ahorita esta, Fly Well.
0: Yeah.
1: Esta es una... super película, porque hay momentos en donde cada miembro de la familia se puede identificar.
0: Wow,
1: cuando tú
0: wow.
1: la veas, tú vas a ver cómo esta película realmente sales con ese touch diferente, que dices, wow, es algo que yo puedo mejorar.
0: Claro.
1: En algún momento tú puedes verte ahí en alguna área. Es que habla de negocios, habla de la relación matrimonial, la relación padres e hijos, la relación en lo social.
0: Son buenos.
1: Abarca tanto que de verdad para mí esta se me hace la más completa en cuanto a querer alcanzar a la gente y llevar ese mensaje.
0: Mire, es buena. Audiencia, usted díganos. ¿Puede bajarle un poquito a mi micrófono, Liz? Porque cada vez que hablo ando en lo rojo. El mío, sí. Yeah. Ahí está, gracias. Ahí creo que estoy un poquito mejor nivel. Creo que la película que a mí me impactó más fue esa, la de Pasión de Cristo. Courageous fue maravilloso también. Courageous me impactó mucho porque tiene que ver mucho con un padre y esa como que me afectó. Pero, Liz, mira, estoy mirando acá. Si va a ver la segunda parte, La Pasión de Cristo, sale el 2027. Uh-huh. Parte 1 va a ser en dos partes. Se va a llamar La Resurrección de Cristo.
1: La Resurrección.
0: Sí, va, okay. Y ya terminaron de firmarla. Va a salir en mayo 2027.
1: Uy.
0: Y la segunda parte en mayo 2028.
1: Ok.
0: Va a estar increíble. Así que, mira, hay muchas películas buenas que vienen. Y esta de Flywheel. ¿Tú la viste? Di que puede tu propia opinión de Flywheel, ya que la viste en el premiere. ¿De qué trata esa película? Audiencia, digan ustedes, ¿cuál es su película favorita? Esa película que usted vio cristiana que lo impactó mucho.
1: Sí, sí. Yeah. Bueno, como ya te lo comenté, es una película que te lleva a reconsiderar cómo estás tú.
0: Yeah.
1: Te lleva a pensar cómo es tu actuar. ¿Realmente estás actuando como lo que dices que eres?
0: Wow.
1: Esa buena mamá, buena esposa, ¿realmente estás actuando como lo que dices que eres? Mm. Esa buena mujer de Dios. Hablando en mi particular.
0: Sí. Claro, claro.
1: Pero claro, eso que yo te digo, eso también le va a tocar al hombre, eso también le va a tocar a los niños. Es una película demasiado buena. Que, bueno, es que es como estar en una clase en donde te dejan hasta sin preguntas, porque todo está bien clarito.
0: Yeah.
1: Ya no hay nada que preguntar.
0: Yo he escuchado que esta película Flywheel está basada en Brasil.
1: La filmaron en Brasil. La filmaron en Brasil.
0: Qué fino.
1: Y yo no sé por qué se fueron hasta Brasil, pero qué bueno, o sea.
0: Sí, sí, sí.
1: Esa es una pregunta que hay que hacerles, ¿ok? O sea, sí. ¿Por qué Brasil?
0: Yeah, la conexión brasileña.
1: ¿Cómo llegaron a Brasil?
0: Es fascinante, porque honestamente pudieron haber filmado aquí en Nashville o allá, pero fueron a Brasil.
1: Sí.
0: Quizá tiene que ver algo con la original, me imagino.
1: Yo no lo sé,
0: no sé, pero vamos a hablarle al productor. Lo que no saben, ahorita en unos minutos tendremos a los hermanos Kendrick.
1: Sí.
0: Vamos a estar entrevistándolo a ellos, son actores y producers y screenwriters de varias películas como... Facing the Giants, Fireproof, Courageous, War Room, Overcomer, The Forge. Y qué bueno tenerlo acá con nosotros. Vamos a hablarles un poco de película, Liz, lo que más me encanta. Oye, ya que es viernes, todos, le animo que hagan lo que le animo que todos hagamos todos los viernes, Liz. ¿Sabes qué son las cosas? Primero, pase tiempo con la familia.
1: Uh-huh.
0: Sí, hagan algo juntos. Y segundo, no olviden congregarse. Sé que las damas van a su encuentro, pero aún así, no olviden congregarse. van a tener una experiencia única en su iglesia este fin de semana. Y si no tienen iglesia, Liz, ¿dónde los invitamos? Caramba.
1: Bueno, 3030 Dickerson Pike, sí, Casa de Dios USA. Estamos esperándole a usted, su familia, sus amigos.
0: Sí.
1: Y bueno, pues, si no se congrega, venga, ¿ok? Visítenos. Créame que somos buena onda. Esto todo es actuado.
0: Sí, somos buena onda. Bueno, por la mayor parte.
1: Sí, la mayoría del tiempo diría, somos
0: aguas con ese 5% que anda ahí como que...
1: Mira, saludamos a nuestra buena amiga Petty Mesa desde California.
0: Eso es todo, ¿cómo estás? Saludos.
1: Óyeme, ¿jugamos el maratón o no?
0: Si no da tiempo, sí, sácalo
1: ratito.
0: ¿Qué le
1: voy a sacar por fe?
0: Dale, y mientras tanto voy que mi segmento favorito, ya que estamos a viernes 4, hoy cumpleaños mi hermano Moisés, por ahí lo ven, le dan una... No, iba a decirle un abrazo o algo, pero no creo que le va a gustar eso. Mejor denle dinero o algo, no sé. Pero un día como hoy, datos históricos de la fecha, un 4 de septiembre, en el año 88, Liz, salió la primera, en 1888, salió la primera cámara Kodak. ¿Tú recuerdas las Kodak?
1: Sí.
0: Ya me di cuenta y no sé qué hiciste. Pero el primer permiso de Kodak salió un día como hoy, que es una compañía, ya no sé si todavía existe.
1: Esa
0: Kodak.
1: De las fotos instantáneas. El rollito a revelar.
0: Sí. Otro dato histórico del día de la fecha, un día como hoy, Liz, un día como hoy en el 98, en el año 1998, se fundó Google.
1: Creo que todo hoy.
0: Con un día como un 4 de septiembre en el 98, hecho por dos estudiantes. Pero, y fíjate, lo que invirtieron en Google al principio, el día de hoy, son billonarios. Yo hubiera invertido en Google, Liz.
1: ¿Cómo no fui yo?
0: Yo no sé, yo le hubiera dado $15. Y eso hubiera sido mínimo unos millones de dólares. Pero
1: ¿y no. ahorita ya no se puede?
0: Ya sí, no, se puede, ¿no? Se puede, pero ya Google no es lo que era antes, obviamente. No te va a dejar ese dinero. Otro dato histórico, el día de fecha, un día como hoy, acabó la primera temporada de American Idol. ¿Tú lo viste, Liz? ¿Nunca viste American Idol, el concurso de voces? Ganó la famosa Kelly Clarkson. Y si hoy se está cumpliendo año, el 4 de septiembre, ¿qué decimos, Liz?
1: ¡Feliz cumpleaños a usted!
0: ¡Amén, amén!
1: Bueno, Josué, vamos a dar la bienvenida a nuestros invitados del día de hoy aquí en Cabina Radio Vida, los que están aquí sintonizando. Ayúdenos a compartir y vamos a... decir, bienvenidos a los Kendrick Brothers.
0: Sí, sí, voy a leer el inglés, Liz, porque imagino que hablan inglés más que nada.
1: Of course. Pero aquí vamos a estar con inglés y español, ¿ok?
0: Sí, sí, sí, así que mi gente, aprender inglés. ¿Ya comenzamos ya?
1: Permíteme.
0: Vamos. Hi, hello.
1: Bueno, hola. Welcome to Radio Vida from Nashville, Tennessee.
0: Welcome.
2: Thank you. Good to be with you.
3: We heard that you're the only Christian Spanish-speaking radio station in Tennessee.
1: Yes.
0: Welcome.
1: And we're so happy to have you here. And we are so excited for this time. So, how are you guys doing today?
3: Yes.
0: Well, those that don't know, this morning we have two very special guests with us, two brothers. So you guys are brothers, right?
2: Yes.
0: Yeah, we have two brothers. We have that spent more than two decades. They've been using the power of film. They'll be telling stories about faith, family, marriage, fatherhood, transforming lives with the power of God and power of film. Alex Kendrick and Stephen Kendrick, thank you for being here with us this morning.
2: It is good to be with you. Thank you.
3: Yeah, honored to be a part of your program today.
0: And those that don't know, they've done a lot of films. Facing the Giants, one of my favorites, by the way. Fireproof, Courageous, War Room, Overcomer, The Forge, etc. They're filmmakers, writers, producers, pastors, and husbands and fathers, right?
2: Yes.
3: All of that is correct.
0: And they raised their families building through filmmaking ministry, and now they're getting back together for this new film called Flywheel. Lise was at the premiere of Flywheel here in Nashville. Can you guys tell us a bit more about Flywheel now that we have you guys here on the air?
2: Yes, so Flywheel was the very first movie we ever made 23 years ago.
0: Wow.
2: And we've always wanted to remake it better quality, and we finally had that opportunity. We shot the new version of Flywheel in Rio de Janeiro, Brazil, and it was a beautiful film. So we are very excited to introduce this story to a new generation and it turned out very, very well. We cannot wait for your viewers and listeners to see it.
0: We're going to have Lee translate a little bit here for our Spanish audience. I completely forgot this is Spanish broadcasting here. So, Lee, go ahead.
1: Wait.
0: Wait, I need to translate this. Lee, please go ahead.
1: Bueno, hoy tenemos a los hermanos Kendrick con nosotros y nos están hablando de su nueva producción, Flywheel. Ellos hace 23 años ya la habían producido y hoy la vuelven a retomar desde el país de Brasil. Entonces, bueno, vamos a estar hablando más. Es algo que ellos anhelaban hacer. Finalmente se logró y es de lo que estamos hablando hoy. Well, I am Lisbeth and he is Pastor Joshua. So, we didn't even say our names.
0: Yeah, we're just happy to have you guys here. I know the segment is kind of short, but we're thankful that you guys are here sharing about this new film. I've seen so many of your movies, so I'm a little starstruck, to be honest. But thank you guys, honestly.
1: So, les agradecemos mucho porque pues están aquí con nosotros y estamos como emocionados por eso. Ah, se nos había pasado lo del nombre, pero gracias por estar aquí.
3: Well, we are so grateful for very godly praying parents.
0: Yes.
3: And our story of every one of the movies has been one answered prayer after another. Yes. So our testimony is of the greatness of God, not that we are super professional with everything that we do.
0: Well, the quality is professional, and the quality of the films are very, very good. I can tell you that because, again, I've seen most of the movies you guys have made, Courageous, War Room, Fireproof, great films, by the way. And so you guys are talking about Flywheel. Why in Brazil? That's a question I had. What's the Brazil connection there?
2: Sure. We went down to Brazil 2 years ago, and we led them in a boot camp to train their young Christian filmmakers. They were asking us, how can we also make God-honoring films? After spending some time with them, they asked us if we would shoot a movie with them, and the Lord opened the door for us to remake our first movie, Flywheel, better quality, and so we shot it in Rio, and it turned out great. So we are very, very grateful for the Lord connecting us.
0: Oh, yes, definitely. Okay, and another question. Okay, Flywheel, can you guys give us a bit more about what it's about? Because, again, a lot of people's the first time hearing about it. For example, I've not seen it yet. I'm waiting on October 16th. I know it's going to be in theaters here. But what can you guys tell us more? Give us the without spoiling anything, of course, but tell us a little bit more about the film so the audience can know about it.
1: Let me translate, please.
3: Okay, go ahead.
1: Entonces, Josué ha preguntado que nos hablen un poquito más sin darnos, obviamente, todo lo que es la película, pero que nos hablen un poco más a fondo de lo que es esta película Flywheel, que saldrá en octubre 16. Please.
3: Well, over the years, many people have said that Flywheel is their favorite story of all of our films.
0: Wow, okay.
1: So, a través de los años, se ha considerado esta película como la favorita.
0: Wow, okay.
3: Yes. And so, it is about a used car salesman who uses his membership at church to get customers, but he will cheat people to make more money, including his pastor.
1: La historia habla de un vendedor de carros que tiene un dealer y usa al pastor de su congregación y a los congregantes para hacer negocios.
0: So it's a lot about integrity here. It's a story. Oh, okay. That's going to be a great film. Wow. Well, now that you guys have filmed this movie and it's coming out on October 16th, is this for the entire family? Who do you think this should be more focused on?
2: This movie addresses integrity from the father businessman standpoint. Okay. It also talks about marriage, parenting, and we see each member of the family walking through a journey of faith. So it is for the whole family.
1: Es una película para toda la familia porque involucra al esposo, a la mamá. Entonces, es una película totalmente familiar.
0: So, if someone listening right now, there's lots of people listening right now, they know they've messed up, right? Maybe in their marriage, finances, business, or family. What does starting over actually look like based on this?
3: Well, you see it in this movie because when he cheats the pastor prays. He doesn't, the pastor doesn't know he's been cheated. And the pastor prays, Lord, thank you for this new car. Would you treat this man the way he treated me? And so it begins to unfold in the consequences of his sin catching up with him and humbling him to a place where he is on his knees surrendering to Jesus. And so I go ahead.
1: I'm sorry. Hay una parte muy importante de la película en donde el pastor hace una oración por el vendedor de, que el, del carro. Y dice que en esa oración que Dios trate a él de la misma manera como él lo trató, porque el pastor se siente muy complacido y como con un trato especial. Entonces, ahí es donde comienza Dios a tratar con este hombre.
0: Amen. Well, and this morning, guys, we have Alex and Stephen Kendrick here. We have them in the studio. We're talking about their new film. It is called Flywheel, Ignition of the Soul, right? It's the remake, we can call it. And we have them here on studio. Please ask them questions. Those that are streaming live, this is awesome to have them here. Great films they've done in over 20-plus years. And Alex and Stephen, tell us a bit more about the Brazil connection, because I know you guys did the original one, but you guys allowed new filmmakers to work on this, right? Is that right?
2: We did. We had about 65 young filmmakers that want to do their craft as unto the Lord.
0: Okay.
2: And so they helped us shoot this movie, and we were able to mentor them through the process. And they are ready to make more films that honor the Lord. So we were very excited to be a part of that.
0: And how did it feel letting others handle your baby, we can call it? Like, let them. How did that feel?
3: Well, we knew the Lord was in it
0: because
3: he confirmed in prayer, I want you to do this.
0: Okay.
3: So it was definitely a faith decision. And so we were praying with them. We did days of training. But it was exciting because we saw the quality coming out. And they were learning how to pray every day and walk in unity. And it shows up in the finished movie.
0: What did they bring to the story that kind of surprised you guys, these new filmmakers?
2: Well, so Brazilians are more expressive than we are in North America. And so I would say the passion, the expression was amplified, but it was beautiful. And there are many times that even the crew were in tears watching the scenes play out as we were filming it. And it was just an honor to be there for that.
0: Okay, Liz, please go ahead and translate a bit.
1: I will try to consolidate on that. You guys were saying.
0: Yes.
1: Okay, ellos en Brasil tuvieron la oportunidad y también fue como un reto de dejar a los jóvenes trabajar y ser parte de la producción y la actuación en todo lo que involucra la película, pero ellos fueron sorprendidos porque a través del proceso se dieron cuenta del talento, del profesionalismo y también algo que creo que es característico de los latinos, somos como más chéveres, you know, que al momento de expresar podían hacer las cosas mucho más con mejor, que llegaban más. Ellos se dieron cuenta de que había algo diferente y algo que fue diferente, que fue la pregunta que tú hiciste, fue precisamente eso. Vieron que había esa pasión que era transmitible y lo pudieron plasmar en la película.
0: Another question for you guys. Taking advantage that I have you both here. You guys are brothers. Do you guys ever butt? I know it's kind of crazy, but you guys ever butt heads when you're working together?
3: Well, Alex and I are, and our oldest brother Shannon, we pray together every week.
0: That's awesome.
3: And we go on vacation together. And like anyone, we grew up, you know, competing and being prideful and offended. And the Lord has done a work on our hearts, and now we genuinely love each other and support each other.
0: That's
3: when
0: awesome.
3: We do disagree, we try to do it with respect. And if we hurt each other, we try to work it out quickly.
2: But we need each other.
3: Yeah.
2: God has gifted us in different areas, and when we all come together, we're able to be more fruitful than if we were alone. So we love working together.
0: Yeah, that's why I relate to you guys. I work with my brothers, too, here in the ministry, and we're all together. But sometimes you just want to choke somebody, and, you know, you can't do it. I'm just...
3: Right.
0: I'm just In a nice Christian way, of course.
1: Bueno, la pregunta fue que si en alguna ocasión como hermanos trabajando, pues hay esos roces, ¿verdad? Él dijo que si chocan cabeza, literal. Y dicen que, bueno, obviamente siempre hay eso, pero a través de la oración y el respeto, ellos logran trabajar juntos, llegar a acuerdos y también algo muy importante, han reconocido que se necesitan el uno al otro y se sienten privilegiados de poder estar juntos en todo esto.
0: Okay, guys, two more questions because that's what we have time for. But Flywheel, how is it different from any other film that you guys have made in the past? You guys, my favorite has been Courageous, for example, and I love Facing the Giants. But this movie, why is it so different than everything else?
2: Well, it's still such a powerful movie, but we shot it in another country, which was the first time for us. Awesome. We shot it in another language, Portuguese, which was also the first time for us. And then working with a foreign cast and crew, but we loved it. The Lord brought all the pieces together and helped us do this, and we're so grateful for what the Lord has done.
0: And if you're sitting in that theater on October 16th, that's when the movie premieres, and you could pray one prayer over every person watching Flywheel, a Nation of the Soul, what would you pray?
3: I would pray that each one of them has an encounter with the Holy Spirit.
0: Wow.
3: And that, like the main character in the movie, they come to a place of total surrender to the Lordship of Jesus.
0: Amen, amen. At least, ¿puedo traducir eso, sí?
1: Sí. Bueno, la pregunta fue que si ellos tuvieran la oportunidad de el 16 de octubre orar por esas personas que están en la sala de cine, ¿por qué orarían? Y la respuesta fue que definitivamente orarían porque cada persona que está ahí se ha tocado y, bueno, tenga a Cristo en su corazón o lleve a Cristo en su vida.
0: Uh-huh. Anything you want to let the audience know, guys? You're in a Latino Christian audience here in Nashville, Tennessee, and we broadcast to many countries too. Please let us know. Give us your last message. We'd like to hear from you guys.
2: Yeah, you can go to flywheelmovie.com to get more information. The movie is released in Portuguese with English subtitles, or we also dubbed it into English, and we will have Spanish subtitles. Nice. So hopefully everybody who wants to see it can go see it, and hopefully they'll be inspired in their own walk with Jesus Christ. So we pray this ministers to many people.
0: Thank you, Alex, Steven, so much for this wonderful interview. Honestly, it's great to see you guys are just down-to-earth great people.
1: Maravilloso. Les agradecemos muchísimo.
0: And we had a men's retreat a couple months ago, and we watched Courageous there. 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What you guys are doing, may God bless you guys. We're going to pray for this film, too. May it be successful. And
1: we will go.
0: Well, I'm going to go. I'm taking my family. Mm-hmm. But the thing is, we pray for you. May God bless you guys. Keep giving you ideas. Keep the Holy Spirit be upon you guys and guide you guys in everything you do. Lisa, anything you want to add?
1: Amen.
0: Amen.
1: Amen.
0: She said amen. Okay.
2: Thank you.
3: Thank you.
1: Thank you so much. We're very grateful. This is your house. We love you guys, and we keep praying for you. You guys doing excellent job. And see you next time.
0: Yes, and keep using stories to guide people to Jesus. Thank you. God bless you.
3: Thank you so much.
1: God bless you. Bye-bye.
0: That was awesome. That was Alex and Steven. We have them here. What a great interview. Please share it to everybody. The Kendrick brothers, los hermanos Kendrick. Sí. Ahora sí regresó. Ya va, me estoy regresando la cápsula. En español, aquí estoy. Liz, wow, quiero ir al cine.
1: Yo te dije que
0: quiero ir al cine.
1: Es una película demasiado bella. Es una película demasiado impactante. Impactante en el buen sentido de la palabra, ¿me entiendes? Vamos a estar, pues, ya teniendo la oportunidad muy pronto de poder, no los había sacado, disculpen, sí, ya. También es mi primera vez de este lado haciendo todo este movimiento.
0: Sí, normalmente yo estoy en los controles, me siento.
1: ¿Quieres cambiar?
0: No, ya me gustó aquí me gustó porque tengo espacio.
1: Sí.
0: Y de repente ahora me siento como el príncipe azul aquí atrás, así que sí que estoy bien.
1: Se siente bien.
0: Me siento bien. No, ahora tú no controles para siempre, Liz.
1: Ok, está bien, yo no tengo rollo. No, de verdad, recomendamos la película, es una super película que si usted... es más, yo voy a decir... Aparte de tener un buen tiempo, porque ir al cine es relajarte, you know,
0: yeah.
1: Ahí tener tu tiempo familiar de diversión, pero ahí vas a salir edificado.
0: Yes.
1: Que cada vez que vas a algún lugar a divertirte, pues lo menos que tú obtienes de ahí es ese como esa edificación.
0: Sí.
1: Sales cansado, tal vez fastidiado, no esperabas que eso fuera así, pero si tú vas y ves esta película, realmente vas a ser edificado.
0: Así es.
1: Entonces la recomendamos muchísimo. Y por acá tu tía dice, buenos días a tu tía, salúdala.
0: Hey tía, buen día.
1: Dice, en Brasil tiene muy buenas producciones.
0: Muy buenas.
1: En series cristianas.
0: Sí.
1: Yo no sabía eso.
0: Yo tampoco, yo aprendiendo esto de cine brasileño es increíble. Oye, Latinoamérica tiene muchas buenas producciones, Liz.
1: Sí, me gustó lo que dijeron, que vieron la diferencia, ¿verdad? De cómo ellos se meten en los personajes y sí, como que son más expresivos.
0: Pero lo que no sabía de esta película que ellos están,
1: sí,
0: sacando, es que ellos dejaron que el equipo brasileño hiciera el filming,
1: sí,
0: que hicieran la cinematography prácticamente de la película. Que es increíble, porque ellos que han estado en el cine por tanto tiempo dejaron que otros tomaran su bebé y lo hicieran, y I don't know, fue fascinante.
1: ¿Sabes? De eso hablaron en la conferencia de prensa que tuvimos después de ver la película.
0: Yeah.
1: Y ellos decían que fue painful. No
0: fue doloroso.
1: Fue doloroso.
0: Oh, wow.
1: No es fácil decir, ok, me voy a quitar para que otro brille. Alex Kendrick lo expresó así, como te diciendo. Para mí fue muy difícil. Yo le preguntaba a Dios, él decía, ¿por qué? O sea, si aquí el que... ¿Sabes? Soy yo. El que tiene la experiencia soy yo. Pero Dios trató con él y sabía que era el tiempo de levantar estas nuevas generaciones. Por eso a mí me interesa mucho que los que tienen este interés de meterse en este campo de producción, filmación, todo esto, tengan esa oportunidad de conocer a los Kendrick Brothers, porque
0: claro,
1: si algo les importa a ellos, y es donde Dios ha tratado con ellos en este particular, es de que llegó el tiempo de dar espacio,
0: claro,
1: a los que vienen detrás.
0: Así es. Ya saben, vean la película, 16 de octubre, va a estar en los cines, se llama Flywheel, le animo a que lo vayan a ver. Ya escuchamos los hermanos Kendrick, que fino tenerlo acá, Liz, en la radio,
1: sí,
0: de esta entrevista. Me parecieron muchachos, honestamente, muy relacionables.
1: Sí.
0: Pero véanlo. Bueno, ya, Liz, hay que reprogramar nuestra mente, porque
1: hoy sí,
0: es viernes, 20,
1: sí,
0: hoy es 4 de septiembre. Ya saben, si vean, sí, Pastor Moisés por ahí, felicítenlo, está cumpliendo año. Pero hoy, Liz, las,
1: okay,
0: damas, ¿dónde van las mujeres?
1: Yo, chao, chao, adiós. Yo ya me voy.
0: ¿Cuándo te vas, Liz?
1: Ya, en un ratito.
0: Sí,
1: yo me,
0: sí,
1: voy para Montesión. Vamos a estar teniendo un tiempo glorioso. Encuentro de damas, ya lo sabes, mujer, si aún no te has inscrito.
0: Sí.
1: No sé por qué, no, pero tampoco te voy a juzgar. Lo puedes,
0: pasa,
1: hacer llegando allá. Pasa, ¿verdad?
0: Ah, como alguien que conozco
1: que
0: por ahí.
1: Hay alguien por ahí. Si usted quiere ser como Josué, no se preocupe. Allá llegue y se inscribe,
0: ay,
1: ¿ok?
0: Ay, ay.
1: Aunque llegue tarde.
0: Mira, pero todos tenemos teléfono.
1: Exacto.
0: Vaya a casadediosusa.net, inscríbase a su encuentro de damas, hágalo. Es todo ahora es digital, Liz.
1: Uh-huh.
0: Emma, ni están usando hojas, así que vaya a casadediosusa.net. Mujeres, inscríbanse a su encuentro con Dios. Salen hoy. Te pueden llegar desde las 5 de la tarde, regresan,
1: sí,
0: el domingo. Y Liz, van a ser unos días... pero impactantes para las damas y,
1: sí,
0: inolvidables. Espero verlas el domingo ya con el comenzando hoy con la sonrisa y libres y sanas y,
1: ay,
0: bendecidas.
1: Sí,
0: amén.
1: Sí.
0: ¿Por qué no?
1: ¿Por qué no? Eso va a pasar. Así que si tú dices, bueno, ya que llegue yo allá me inscribo, perfecto. No te preocupes, ¿ok? Nosotros vamos a estar ahí para apoyarles. Ok, Josué, otra cosa. ¿Hay servicios? ¿No hay servicios? ¿Qué pasa
0: jóvenes,
1: esta noche?
0: Jóvenes no hay servicio.
1: Okay.
0: Huellas tampoco hay servicio. Damas obviamente no hay servicio.
1: Pues entonces no hay servicio.
0: Es lo que estoy viendo acá. Y de hombres no hay servicio. Lo que quiero decir,
1: okay,
0: es que hoy, mujeres, enfóquense en ir a su encuentro con Dios, ¿ok?
1: Uh-huh, uh-huh.
0: Porque esta noche sí no va a haber actividades, pero no es que no queremos que no hagan nada. Es porque van a invitar, llevar a las mujeres a su,
1: okay,
0: encuentro, ¿ok?
1: Ya.
0: Así que sí.
1: Y hombres a comer pizza.
0: Vamos para hamburguesas o tacos.
1: Hamburguesas, tacos.
0: ¿Por qué no? ¿Por qué no?
1: Que Pastor Moisés va con sus hijos a los tacos.
0: Sí, Dios lo bendiga.
1: Ay, no le digan a Marilia, por favor.
0: No, ¿por qué no? Bueno, mi gente, ya quedan pocos minutos por acá. Ajá. Para estar en su show la mañana, pero recuerden, compartan esta entrevista que tuvimos con los Kendrick Brothers, por favor, una entrevista muy bonita, y animen a todos que vayan a ver. ¿Sabes qué tenemos que hacer, Liz? Más, tenemos que apoyar más ministerios cristianos.
1: Claro.
0: Porque somos muy fáciles de a gastar unos $200 en ver la nueva de los Avengers o la nueva de Titanic. O, bueno, no sé cómo va a haber otra de Titanic, ¿verdad? Se hundió el barco.
1: No creo, pero ya están muertos.
0: pero gastamos mucho en ver películas que no edifican. Uh-huh. Entretienen, no me mal entretienen, pero no edifican. Pero cuando hay gente como esta, los Kendrick Brothers, gente o cualquier artista o alguien de cine o autor cristiano o músico cristiano que saca una nueva producción, tenemos que apoyarlo, Liz.
1: Sí.
0: Tenemos que apoyar gente del reino. Seamos de esa gente que nos apoyemos el uno al otro, porque el evangelio tiene que expandir y tenemos que apoyar las artes.
1: Sí, ¿okay? Y si no los apoyamos nosotros, entonces ¿quién? Yeah. El mundo está ciego, ellos no lo van a hacer, pero vamos a apoyar. Y aparte de que estás apoyando gente profesional, porque no son improvisados que solo porque se les ocurrió, no, es gente profesional, yeah, en lo que están haciendo, lo hacen con excelencia y lo más importante, lo hacen para transmitir el mensaje de salvación.
0: Así es.
1: Entonces vamos a hacerlo y sí, Radio Vida está comprometida con todo esto. El día de ayer tuvimos a la agrupación Ecos con nosotros también,
0: oh, wow, yeah,
1: presentando su producción.
0: Hay que apoyarlos, honestamente.
1: Tenemos
0: todos estos grupos,
1: que apoyarlos.
0: Estos grupos, especialmente un grupo maravilloso, pero fantástico, sí, aquí en Nashville, se llama Uncourage.
1: ¡Oh, yeah!
0: Eso no lo apoyen, sáquenlo.
1: No, claro, también, pero ya hagan algo nuevo. No, en verdad, sí, tenemos que apoyar. Muchas veces decimos, es que ni los conozco. Bueno, sí, sí, sí, porque nos quedamos con, yo no sé, los voceros de Cristo. ¿Qué sé yo?
0: Los voceros, ya va, espérame.
1: Pero ellos tienen nueva producción.
0: Los voceros son fantásticos, qué amable mal de
1: por eso, pero a ver, ¿tú conoces a Genoc?
0: ¿Agradecido esto?
3: ¿Cómo?
1: ¿Genoc?
0: ¿Quién es Genoc?
1: ¿Ya ves?
0: No quiere ser el que te...
1: ¿Conoces a Ecos?
0: Genoc es que te quita el descuento de 15% en Geico, ¿verdad?
1: No. No. Son muchas cosas que podemos hacer y nosotros debemos de apoyar a estos nuevos jóvenes que
0: están
1: incursionando. La mayoría son hijos de pastores.
0: ¿Quiénes son Ecos? ¿Ellos de dónde son?
1: Ellos son mexicoamericanos.
0: Ok.
1: Entonces, ellos comenzaron su carrera siendo productores, ¿ok? Y son escritores de música. So, ellos son los que levantaron la agrupación Un Corazón.
0: Oh, wow. Okay, no sabía.
1: El muchacho de Ecos es un matrimonio, ¿okay?
0: Okay.
1: Y el muchacho es hermano físico de esta niña Kelly, de Un Corazón.
0: Yeah, entonces, me encanta Un Corazón.
1: Tienen una
0: fantástico,
1: larga trayectoria. Okay, ellos son los que levantaron esa agrupación.
0: No sabía.
1: Pero hace 2 años surge Ecos y entonces traen una música buenísima, son cantautores, no se habían visto de esa manera, pero el Señor los ha llevado poco a poco y ahora están ya en esta faceta, así que bueno, por ahí van a ver también la entrevista.
0: Pero lo que digo es apoyemos estos grupos, películas, actores, producers, directores, vamos a apoyar gente del reino que está haciendo este trabajo, porque Liz, de eso trata. Uh-huh. Tenemos que apoyarnos y tenemos que hacer que el reino sea mejor calidad. Esta película Flywheel, que va a salir el 16 de octubre, le aseguro que va a ser una alta producción, un nivel.
1: Lo
0: es. Y va a ser otro nivel, así que, Ilias, ya tú lo viste.
1: Sí.
0: Así que le animo a todos que, por favor, véanlo. Y inviten a la familia, inviten a alguien. Va a ser algo lindísimo. Y vamos a jugar maratón acá.
1: Ok.
0: ¿Nos da tiempo?
1: Sí, sí.
0: La semana pasada gané yo creo. Sí. ¿O no? Sí, yo gané la semana pasada.
1: ¿Sí?
0: Sí, en tu cara, para que sepas.
1: No es cierto, sí, no es cierto.
0: Volveré a ganar, no se preocupen. Vamos a jugar maratón y esas son tus tarjetas.
1: Okay.
0: Y no olviden jugar con nosotros. Esto trata de información y saber, obviamente contestar bien las preguntas de ciencia, de historia, deporte, actores, lo que sea.
1: Geografía.
0: Pero tenemos que contestar bien. Liz, hoy yo voy a ser el verde.
1: ¿Por qué?
0: Ok, usted el amarillo.
1: Sí.
0: Ok, listo, okay. El verde. Y si contesta mal, avanza la fichita a roja, que no queremos que avance. Y mientras tanto, damas, inscríbanse a su encuentro. Llamen a Casa de Dios 615-262-2511 o vaya a casadediosusa.net.
1: Me encanta que ya me entiende. Digo el porqué, ya sabe que eso quiere decir no.
0: Sí, ya, ya.
1: Para evitar problemas.
0: Sí, ya, ya, ya, ya.
1: Gracias, voy aprendiendo.
0: Sí, de nada, ni de nada.
1: Ok, soy yo, dice.
0: Sí, ya, ya vi, ya vi.
1: Ok.
0: No, no quiero meterme en lío. Pregunta para Liz, ok. Y audiencia le ayuda, por favor. Ah, hablando de películas, ¿qué película del 2020... ganadora del Oscar narra la vida de una mujer que vive en una casa rodante? A. Nomadland. B. Minari. O C. Mank. Esta me la sé. Esta película la vi.
1: ¿Otra vez?
0: Sí. ¿Qué película del 2020 ganadora del Oscar narra la vida de una mujer que vive en una casa rodante? A. Nomadland. B. Minari. O C. Mank. ¿Qué película es? A ver si ayudan a Liz, por favor.
1: Por favor, ayúdeme, no tengo ni la menor idea.
0: Opciones A, Nomadland, B, Minari o C, Mank. ¿Qué película, Liz? ¿Por qué me miras así? No te voy a ayudar. No.
1: Si vieron mis ojitos.
0: Ayuda, ayuda, socorro. No, no, no.
1: ¡Auxilio!
0: No.
1: Alguien ayúdeme, por favor.
0: Tiene que darme algo, Liz. Vamos.
1: La A. Solo por corazón, nada.
0: La A, Nomadland, un aplauso para Liz.
1: ¡Sí!
0: ¡Sí! ¡Bien hecho! Nomadland, tiene que verla, está buena la película. Ok, avanza a la R.
1: Ah, ya.
0: Ok, me toca a mí, me toca a mí, me toca a mí. Okay. Estamos jugando maratón, audiencia no ayuda. Número 4 también me toca a mí.
1: ¿El 4?
0: 4, sí.
1: ¿No hiciste trampa?
0: No, el de mi
1: casa. ¡Qué casualidad! Único tenista, hombre o mujer, que ha ganado. ¿Por qué pensé en hombre o mujer? Que ha ganado el Golden Slam.
0: Gold Slam, Golden Slam, ok.
1: Golden, dice aquí. Ok, Gold Slam, bueno, a ver. Que incluye los cuatro principales torneos más la medalla olímpica de oro en un mismo año. ¿Tú sabes de tenis?
0: Más o menos, pero a ver si
1: más o menos.
0: Ahí debe estar a Rafa Nadal, ¿no?
1: No. Opción A.
0: Ok.
1: Steffi Graf.
0: No.
1: B. Roger Federer. Federer.
0: Puede ser Roger.
1: Y C. Martina Navratilova.
0: Es Roger Federer, respuesta final.
1: ¿Respuesta final?
0: Sí.
1: No.
0: ¿Quién era?
1: Tenías que ser tú.
0: ¿Quién era?
1: Steffi.
0: ¿Steffi?
1: Steffi Graf.
0: Ah, Steffi, ¿por qué me hiciste eso, Steffi?
1: Ahora resulta, cúlpala a ella de tu ignorancia.
0: Ah, iban bien.
1: No sabes
0: iba
1: de tenis, bien. Para que sepas.
0: Ah, pues pensé que sabía, obviamente.
1: Okay,
0: no.
1: Oh, ya
0: lo
1: avanzaste.
0: Ya avancé, sí. Te toca a ti. Dame un buen maratón.
1: No la quiero.
0: Ok, dale.
1: Sale.
0: Estamos jugando maratón. El 1, tú dime cuál quieres.
1: Voy a hacer la 5.
0: Pregunta número 5. Vamos, audiencia, participe con Liz. ¿Qué planeta fue descontinuado? Ah, está fácil.
1: Plutón.
0: Avanzó, Liz. Avanzó, Liz. Estaba fácil esa. Avanza. Mira, Liz, vas a ganar hoy.
1: Sí.
0: Tengo fe en ti.
1: Eso pasa con los envidiosos, ¿sabes?
0: El número 1, también dame el 3.
1: Oh, no puede ser, es que no.
0: Dame el 3.
1: Ay, Dios mío. ¿Cuánto dura la noche invernal en las regiones polares?
0: 6 meses.
1: ¡Sí, hijo!
0: ¡Sí!
1: ¡Ni me toco! ¡Vaya!
0: Vamos, hasta siquiera salí ahora.
1: Pero hiciste bien, lo hiciste bien.
0: Vamos.
1: Por lo menos ya arrancaste.
0: Arranqué. Vamos. Okay. ¿Estamos bien?
1: Sí, vamos bien. Ay. 4.
0: Número 4 para Liz y la audiencia. La Olimpiada Invernal del 2014 se celebró en Bella Sochi.
1: ¿En dónde?
0: En Bella Sochi. Así se llama.
1: No me suena a Xochimilco.
0: Ok. ¿En qué país está como para ir en Semana Santa? A. Rusia. B. Suiza. O C. China. ¿Dónde queda la ciudad de Bella Sochi prácticamente? A. Rusia. B. Suiza. O C. China. Bella Sochi. B-E-L-L-A y después Sochi. S-O-C-C-H-I.
1: ¿Y repite una pregunta?
0: La Olimpiada Invernal de 2014 se celebró en la ciudad de Bella Sochi. ¿En qué país está la Bella Sochi? A. Rusia. B. Suiza. O C. China.
1: ¿Puede ser Rusia?
0: A. Rusia. B. Suiza. O C. China. ¿Cuál quieres?
1: Ay, no sé. No tengo ni la menor idea.
0: Confía en ti, Liz.
1: Ok, Rusia.
0: Da un aplauso para Liz.
1: Yeah. Gracias.
0: De nada, Liz. Quiero que ganes.
1: Así, gracias, Dios.
0: Y Josué que lo envió su mensajero.
1: Y a la pista.
0: Y número tres. La última y nos vamos.
1: Sí, okay. sí, porque ya nos pasamos.
0: Irnos, okay. Sí.
1: Ciudad alemana donde se juzgó, condenó y ejecutó a criminales de guerra nazis.
0: Nuremberg.
1: Sí, José. Nuremberg.
0: Ok, avancé.
1: Bien.
0: ¿Puedo me das la última vez si te empato?
1: Sale,
0: no puedo dejar que me gane. Me voy a enojar uno.
1: O sea, ven cómo la envidia existe.
0: El uno, tú escoge cuál tú quieras. Híjole. Te lo voy a dar a ti.
1: Te voy a dar la cinco.
0: Dale, pues.
1: ¿Qué país andino llegó al mundo ajá, la deliciosa papa? Para que se pueda comer cocida, frita, en puré, asada o al horno. A, Perú. B, Colombia. C, Brasil. Vamos, las papas son deliciosas.
0: Perú.
1: ¡Sí!
0: ¿Puedo ver si te gano?
1: No, ya, ahí déjalo, o sea, no. ¡Qué horror, ven!
0: La empaté, para que vean.
1: Lo bueno que es mi hermano en Cristo. Que
0: la empaté, no quería quedar atrás. Ok, tenemos que irnos todos. Recuerden, damas, hoy es día de su encuentro con Dios. No se puede quedar en casa.
1: Lo bueno mujer, que voy a un encuentro para perdonarte.
0: Mujer, hagan, Dios ahí te va a liberar. Mujeres, ¿sí? Dios va a hacer algo grande en su vida. Si necesitas ese empuje para ir, este es su empuje espiritual. Mira, recíbelo. ¡Plu! Está empujada. Vamos, vaya a su encuentro.
1: Este es su empuje. ¡Pum! Empujada.
0: Okay. Estás así, sí. Porque órale, necesitas ir a tu encuentro, mujer. Créame, si estás en que va o no vas, le animo con todo mi corazón que vaya, ¿ok? Por favor, Dios la va a bendecir en gran manera. Tiene algo para ti, para tu familia. Y salen hoy. 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Liz, ¿qué le diría a las damas?
1: Ay, que no se deje influenciar por ningún mal comentario. Yeah. Viva su propia experiencia. Deje de vivir por los que dicen. Usted tome su decisión y experimente.
0: Ahí está.
1: De verdad, no se va a arrepentir. Y bueno, como dijo Josué, ahí está el pun, que es ese pun, y usted ya lo tiene.
0: Ya lo tiene, vaya.
1: Allá nos vemos a partir de esta tarde. Todas pueden llegar después de las 5 de la tarde, damas. Bueno, requisitos al mujer, obviamente, a partir de los 14 años y sin límite de edad, ¿ok? Así que, nada, nos vemos por allá y... Chao. Feliz fin de semana. El lunes no estamos.
0: El lunes no estoy, así que disfruten el lunes sin ver. No sé que van a estar tristes y deprimidos. Tranquilos. Regresamos
1: del
0: martes.
1: Oye, les mandamos una foto. ¿Qué?
0: ¿Verdad que sí? ¿Sí? Pórtense bien, disfruten el fin de semana. Gracias a los Kendrick Brothers por estar con nosotros en la radio.
1: Gracias, Betty, también por Promesa Productions. Gracias.
0: Claro, y todos los que están por acá conectados en Facebook, los diales. Gracias a todos y compartan esta programación, por favor, que nos ayuda mucho. Y no olviden, el 16 de octubre vamos a ir a ver Flywheel. ¿Verdad que sí?
1: Sí, claro. Vamos a ir a verlo. Sí. Espero que hicimos un buen trabajo, Josué.
0: Si no, nos corren. Chao, gente, bye.
1: Chao.
0: Dios mío.
1: Cuídense, bendiciones.
0: Bye.

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2: Vamos a dar gracias a Dios. Su amor es para siempre. Amén. Fuerte ese aplauso.

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1: Está orando la antorcha encendida a la República de Colombia, la pastora Marlene James, a través de la red Radio Vida. Padre, en el poderoso nombre de Jesús, hoy bendecimos tu nombre, Señor. Hoy te damos gracias, Señor, por la familia, Señor, de Tennessee, de Colombia, de Venezuela. Padre, bendecimos la familia, Señor. Padre, cancelamos todo espíritu de división en el poderoso nombre de Jesús, todo espíritu de contienda en el poderoso nombre de Jesús. Y declaramos, Señor, que en las familias hay un espíritu de unidad. En el poderoso nombre de Jesús, declaramos que tu Espíritu Santo llena cada familia en esta hora, en el poderoso nombre de Jesús. Padre, llénanos de tu presencia, Señor. Padre, dale sabiduría, Señor, para levantar hijos en el temor de Dios. Padre, yo declaro tu gracia sobre cada familia, en el poderoso nombre de Jesús. Todo plan de las tinieblas con la familia es cancelado, en el poderoso nombre de Jesús de Nazaret. Yo declaro y decreto tu salvación sobre cada familia en el poderoso nombre de Jesús. Yo declaro que las familias se acercan a ti, Señor, y encuentran salvación en el poderoso nombre de Jesús. Pero no solo salvación, encuentran liberación. Gracias, Señor. Amén. Está orando la antorcha encendida de la República de Colombia, la pastora Marlene James, a través de la red Radio Vida.
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Estas palabras son de Dios, dirigidas a nuestras vidas por el obispo José Rodríguez, de Casa de Dios USA, Nashville, Tennessee. Recuerda, si realmente quieres ser una persona próspera, sana, feliz y llena de paz, te pones a orar, te pones a leer la Biblia, te congregas, te involucras en la obra de Dios, pides sabiduría, mi Señor Jesucristo te inundará de abundante sabiduría. ¿Te imaginas una persona llena de sabiduría de Dios? ¿Las cosas gloriosas que harías y lograrías? Acuérdate, Salmo capítulo 60, versículo 12. Todo depende de ti. Pon tu mente a volar, pon tu mente a proyectar, pon tu mente a crecer. No desperdicies la maravillosa mente que tienes. Ponle Biblia. Nunca lo olvides. Shalom. Estas palabras fueron de nuestro querido obispo José Rodríguez, de Casa de Dios USA, Nashville, Tennessee.

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Soy la antorcha de oración desde la República de Guatemala, Leslie Cabrera, orando a través de la red de Radio Vida. Señor amado, te agradezco por todo aquello que tú me das día tras día. En este día yo te pido que como iglesia podamos ser efectivos en llevar tu palabra, también hacer un testimonio poderoso de unidad para bendecir y animar a las personas que nos rodean. Padre Dios, danos un deseo ferviente de fortalecer nuestra fe en medio de cualquier situación. Ayúdanos a buscar tu presencia, tu paz, tu poder y tu amor cada día. Que tú seas nuestra prioridad. Renuévanos cada día y ayúdanos a ser efectivos al alcanzar a los demás para tu reino, para que se llenen de tu poder y de tu amor. Danos hoy una revelación nueva de ti, que mantengamos nuestro espíritu ardiendo con la llama de tu Espíritu Santo, Dios. Oro por las generaciones futuras, que sean sensibles de tu voz y todavía más efectiva en el deseo de llevar tu palabra a todas las naciones. Que tu iglesia brille con tu luz de tal forma que las personas a su alrededor anhelen recibirte y vivir para ti. Leslie Cabrera ha orado desde Guatemala para todas esas personas que han escuchado. Bendiciones. Oró la antorcha de Guatemala.

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1: ¿Esperas tú una herencia? Sea grande o pequeña la herencia, la realidad es que tendrás algo que antes no tenías. Sea un ranchito o una mansión, unos cuantos pesos o muchos millones, un simple anillo o varias joyas, unos pocos bonos o múltiples inversiones, el hecho es que una herencia incrementa tus posesiones. Por otra parte, generalmente, para recibir la herencia, el que te nombra como heredero tiene antes que morir. Añadir a tus bienes y gozar el beneficio de una herencia significa la muerte para tu benefactor. Pero aunque sientas mucho la muerte de esa persona, ¿rechazarías lo que te deja? Dice la Escritura que Cristo es mediador de un nuevo testamento para que, interviniendo muerte para la remisión de las transgresiones, los llamados reciban la promesa de la herencia eterna. Porque el testamento con la muerte se confirma, pues no es válido entre que el testador vive. Esa herencia eterna que Jesucristo quiere darte se hace posible por su muerte, y la Biblia la describe como incorruptible, incontaminada e inmarcesible, reservada en los cielos. Aunque maravilloso para nosotros, piensa en lo que significó para Cristo. Entonces, ¿qué te impide recibir esa herencia? Nosotros por naturaleza somos como el hijo malo y rebelde, sin nada en nosotros que merezca que el Padre, al momento de hacer su testamento, nos nombre herederos. Pero Dios ama tanto a aquellos a quienes Él creó, que hizo todo lo necesario para que, a pesar de nuestra rebelión y desobediencia, recibamos herencia. Siendo Él el Padre perfecto, cuya santidad no puede ser ofendida sin que se haga justicia y se castigue el pecado, Él mismo hizo provisión para que alguien pagara por esos pecados y transgresiones en sustitución nuestra. La muerte de Cristo, el mediador del Nuevo Testamento, hace posible el perdón de nuestras transgresiones y la asignación de la herencia. Tú seguramente no despreciarías lo bueno que tus padres o cualquier otra persona te dejaran en su testamento. ¿Cómo rechazas entonces la herencia de Dios en Cristo?
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1: Soy la antorcha encendida del estado de Pensilvania, Pastor Andrés Hernández. Oro a través de la red Radio Vida, por los músicos y cantores de todas nuestras iglesias, en el nombre de Jesús, dando gracias al Señor por la vida y familia de cada músico y cantor. Declaramos salud sobre tu vida, gracia y favor de Dios. El Espíritu Santo fluye dentro de ti y mientras ejerces tu función sacerdotal, las potestades de las tinieblas huyen en el nombre de Jesús y la gloria de nuestro Dios se manifiesta trayendo salvación, sanidad y liberación. Todo yugo se pudre por causa de la unción. Les habló la antorcha encendida desde el estado de Pensilvania, orando a través de la red Radio Vida.

Estas palabras son de Dios, dirigidas a nuestras vidas por el obispo José Rodríguez, de Casa de Dios USA, Nashville, Tennessee. ¿Cómo tener paz mientras Dios interviene? ¿Cómo tener paz en un proceso que va a tardar años? No esperes tener todo resuelto para tener paz. Decide vivir en paz mientras todo se resuelve. Clama a Dios. Lo más peligroso en la vida no es perder tu dinero. Lo más peligroso en la vida no es perder tus propiedades. Lo más peligroso en la vida no es perder tu salud. Lo más peligroso en la vida es perder tu fe. Ponte a leer la Biblia, aunque no tengas ganas. Ponte a orar, aunque no quieras. Habla con el Espíritu Santo más que con otras personas. Congrégate más. Involúcrate más en tu iglesia. Apoya a tu pastor, aunque no te guste. Te bendigo desde lo más profundo de mi corazón. En el nombre de Cristo Jesús. Shalom a todos. Estas fueron palabras de nuestro querido obispo José Rodríguez, de Casa de Dios USA, Nashville, Tennessee.

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0: tiempos, acerca de que lo único que yo, al estudiar Apocalipsis, lo único que se me viene a la mente es, hermanos, Cristo está más cerca que nunca. Gracias por ese amén. Cristo está más cerca que nunca. Y yo sé que muchas veces esta palabra usted la ha escuchado quizás desde niño, yo no sé. Pero recuerde que los tiempos de nosotros no son los tiempos de Dios. No son los tiempos de Dios. Y cuando decimos que los tiempos no son los de Dios es porque nadie sabe ni el momento ni el día en el que Cristo va a venir por su iglesia. Y muchas personas se toman ciertas vacaciones de la iglesia, se toman sus vacaciones de parte de Dios, y un día no esperado la muerte los agarra lejos de Cristo. Lastimosamente perdieron su corona. Lastimosamente perdieron su corona. Y de eso es lo que vamos a hablar el día de hoy. Hay un versículo muy interesante y me gustan estas palabras que Jesucristo mismo habla a la iglesia. Es muy importante, es de gran importancia. Cuando yo leí este versículo, es uno de los que más a mí me ha bendecido en este libro de Apocalipsis. Y esto nos habla a nosotros, la iglesia. Estas son unas especificaciones que Dios nos da a nosotros, la iglesia. Apocalipsis capítulo 3, versículo 11. Búsquenlo en su Biblia, por favor. Dice la palabra de Dios: he aquí, yo vengo pronto. Estas palabras las dice el mismo Señor Jesucristo. He aquí, yo vengo pronto. Vamos todos a la iglesia, vamos a leerlo una vez más. ¿Cómo dice? He aquí, yo vengo. Retén lo que tienes para que ninguno tome tu corona. Apocalipsis 3:11. Estas palabras fueron pronunciadas por el mismo, por nuestro mismo Señor Jesucristo a la iglesia en Filadelfia, en el capítulo 3, en medio de las situaciones que estaba pasando la iglesia, pasando pruebas, estaba pasando oposiciones, mucha dificultad estaba pasando la iglesia. Pero Jesucristo les da una promesa. Les dice: yo vengo pronto. Yo vengo pronto. Una promesa. Esa es una de las promesas más hermosas que nosotros podemos recibir. Y que todos los que anhelamos al Señor debemos de estar felices. Porque Él viene pronto. Entiendo que hay un sueño, un letardo espiritual en muchas personas, muchas veces, en pensar que vamos a ser eternos. Puede pasar por la mente humana, la mente que está más carnal que otra cosa, pensar que vamos a ser toda la vida eternos y no pensar que después de esta vida, que es así un abrir y cerrar de ojos, es cuando realmente va a existir una eternidad. Jesucristo nos da a nosotros una promesa, pero también nos da una advertencia. Escuche muy bien, nos advierte Jesucristo y nos dice: retén lo que tienes. Repito una vez más, esto específicamente el Señor nos está hablando a nosotros, la iglesia. Y después de esto Jesucristo añade, dice: para que ninguno tome tu corona. Hay unos versículos maravillosos. Dice en el Salmo 103, si lo puede buscar conmigo también. Dice la palabra de Dios, Salmo 103, versículo 4. Dice: el que rescata del hoyo tu vida, el que te corona de favores y de misericordias. ¿Sabe quién hizo eso con nosotros? Dios. Dios nos sacó a nosotros de diferentes situaciones, nos sigue sacando de diferentes pruebas. Dice que Él te da favor, Él te da gracia, porque Dios lo hace a nosotros, sus hijos, a los que lo hemos recibido a Él como Salvador personal. Él te corona a ti, dice la palabra de Dios, de favores. Eso es algo poderoso. Hermanos, para que ninguno tome tu corona. ¿Qué representa la corona? Usted pensará, ¿es algo físico, hermano, en este momento? No. La corona representa, hermanos, esa recompensa que todos nosotros, los hijos de Dios, vamos a tener un día. Representa el galardón. Un galardón que va a ser entregado a los que perseveramos. Y la victoria que va a ser reservada para aquellos que permanecemos fieles hasta el final. Van a venir, todos sabemos, situaciones muy difíciles. No pensamos que porque ya estamos en la iglesia y que recibimos a Cristo, gracias a Dios, ya no hay problemas, como algunos dicen. Eso no es así. Los problemas van a seguir, aunque usted reciba a Cristo. Las adversidades van a seguir. Pero este versículo nos enseña algo muy poderoso. Que aunque no importa cómo usted haya empezado, cómo usted haya venido a los caminos de Dios, debemos de permanecer firmes hasta terminar la carrera que tenemos en Cristo. Hermanos, esta corona que habla del Señor nos habla a nosotros acerca de los que perseveran, de los que permanecemos. Una corona no se entrega a las personas que abandonan una carrera. ¿Usted ha visto que premien a alguien que perdió una competencia? Casi no, ¿verdad? Es más, nunca. Pero aquellos que llegaron, que hicieron la lucha, que avanzaron. A ver, Alki, a ver, si yo le preguntara aquí, ¿quiénes de ustedes, quiénes de los que estamos aquí en este salón tenemos pruebas en la vida todos los días? Levanten sus manos a los que verdaderamente tenemos las. Mire, ¿cuántos? Pero estamos aquí, ¿cierto? ¿Cuántos han tenido situaciones difíciles en la familia? Levante su mano. Pruebas duras. ¿Cuántos han pasado por situaciones de enfermedad? Hemos pasado por situaciones de enfermedad. ¿Cuántos han tenido desilusiones del alma? ¿Cuántos hemos tenido quizás que nos han abandonado? Hemos tenido tantas cosas, hermanos. Pero sabe que yo lo felicito porque usted sigue aquí. Yo lo felicito porque usted sigue aquí. Y le voy a decir algo interesante. Si usted sigue así, usted va a permanecer. Y yo sé que hay una corona de gloria y de favor para su vida. Mire, hay cosas con las que luchamos todos los días allá afuera. Allá en la casa, allá en el trabajo. Es más, personalmente. Luchamos con cosas internas que a veces ni su esposo o ni su esposa sabe. Y usted solo batalla con eso, ¿cierto? Pero ¿sabe qué? Si usted permanece fiel hasta el final, Dios lo va a recompensar por eso. ¿Por qué? ¿Usted cree que Dios no sabe esas luchas que usted tiene? Y no estoy tratando de justificar. Pero Dios conoce las situaciones de cada uno. Segunda de Timoteo 4, 7 al 8 dice la palabra de Dios. He peleado la buena batalla, dijo el apóstol Pablo. He acabado la carrera y he guardado la fe. El enemigo hoy en día, él se ha encargado de una u otra manera de preparar un escenario en el que la gente tenga miedo. Las personas estemos aterrorizadas por la situación del sistema, situaciones naturales que están pasando. Pero yo hoy le voy a decir a usted, iglesia, no tengamos miedo. Diga conmigo, no tengo miedo. El enemigo va a querer tratar de robar nuestra fe. Porque el enemigo sabe que si nos roba la fe, nos roba todo. ¿En qué momento su vida, usted sabe que el enemigo, en qué lo puede estar más atacando el enemigo? Usted solo lo sabe. Pero el apóstol Pablo, un hombre que sabemos todos cuántas pruebas pasó él. Él pudo haber tirado la toalla, como decimos en la primera prueba. Hermanos, ese hombre sufrió. Pero gracias a él por todo lo que nos dejó. Él dijo, he peleado la buena batalla. Pablo nos enseña que es importante terminar la carrera. Y miren, muchas veces empezamos nosotros en la iglesia, gracias a Dios por todo lo que empezamos. Empezamos muy entusiasmados, gracias al Señor por todo eso. Pero las dificultades, las pruebas o las distracciones a veces nos hacen a nosotros detenernos. Pero Dios está buscando hombres y mujeres. Los que estamos aquí, amén. Que permanezcamos a pesar de las pruebas. ¿Cuántos han sido probados un día por dejar a un lado las cosas de Dios? ¿Cuántos de los que están aquí no nos ha pasado por la mente, estaré yo en el lugar correcto? ¿Por qué tengo que permanecer aquí? Cuando yo estoy solo batallando con esta lucha. Hermanos, que tu fe no caiga, que nuestra fe no mengüe. Esos son los dardos a los cuales el enemigo más quiere atacar nuestra fe. Debemos de permanecer. Dice, retén lo que tienes, no sueltes lo que Dios te ha dado. La palabra retener, quiero compartir algo de lo que significa la palabra retener, porque la escuchamos. La palabra retener significa mantener firmemente algo. Cuidarlo. No soltarlo. Más aún si son las cosas del Señor. Hermanos, mantengamos firmemente lo que tenemos. Yo veo y me inspira tanto ver tantas personas acá en la iglesia. Personas que me inspiran porque yo realmente lo veo. A mí me enseña, me predica más una persona. No porque hable bonito, sino por su perseverancia, su amor en la obra, su entrega al Señor. Para mí eso me habla más que una persona que pueda hablar bonito. Porque esas personas permanecen. Yo sé que esas personas tienen luchas. Esas personas tienen batallas todos los días. Pero están ahí permaneciendo en el Señor. Entonces, ¿qué debemos nosotros retener siempre? Nuestra fe. Hebreos 10:23 dice, mantengamos firmes sin fluctuar la profesión de nuestra esperanza. No permitamos que las crisis nos hagan abandonar lo que nosotros hemos creído. Una prueba que venga a nuestra vida no significa que Dios no nos ama. No significa que Dios nos abandone. Esas pruebas vamos a volverlas en fortalezas. Vamos a tratar de que Señor se glorifique en esas situaciones difíciles. Amén. Así que mantengamos esas pruebas sacando lo mejor de ellas en nosotros. Y hay muchas cosas que quieren robarnos a nosotros nuestra corona. Hay muchas pruebas, muchas cosas que pueden venir a nuestra vida para tratar que nosotros desistamos, nos enfriemos, abandonemos y nos puede robar una bendición muy grande. El pecado quiere a nosotros detenernos. Uno de los que puse aquí es el pecado. El pecado puede comenzar pequeño, pero si no se enfrenta, crece y destruye. Lo que nosotros vemos, cuidado con lo que nosotros vemos, con lo que oímos, con lo que hablamos. Dice en Hebreos 12:1, despojémonos de todo peso y del pecado que nos asedia, dice la palabra. Porque eso nos aleja más de Dios. No permitas que un pecado momentáneo nos robe la recompensa de la vida eterna. Muchas veces un simple comentario, una palabra maldicha, un mal gesto nos puede apartar del Señor a nosotros. distracciones. Hermanos, podemos estar dentro de la iglesia, podemos estar distraídos. Podemos venir a la iglesia y pensar que si estamos aquí, estamos bien posiblemente. Pero no lo estamos. ¿Por qué? Porque para nosotros saber el propósito de Dios en nuestra vida, no tenemos que dejarnos distraer. Muchas veces tenemos tiempo para estar más en otras áreas, en el teléfono, en la televisión. Y mire, los teléfonos hoy hasta nos dicen a nosotros cuánto tiempo perdemos en el Facebook. ¿Cuánto le ha pasado eso? ¿Sí o no? El teléfono hoy te dice cuánto tiempo estuviste en las redes sociales, cuánto tiempo estuviste en esta área, cuánto tiempo estuviste en el otro. Si el teléfono nos dijera a nosotros cuánto tiempo hemos estado orando con Dios, cuánto tiempo hemos estado quizás leyendo la Biblia, yo creo que la cosa sería un poquito diferente. Hermanos, tenemos que tener tiempo para la palabra de Dios, tiempo para orar con Dios, para congregarnos. Amén. Para servirle a Dios. Yo felicito a todos aquellos que toman su tiempo para servirle a Dios, nuestros servidores. Muchachos, Dios está viendo lo que ustedes hacen. Dios ve lo que cada servidor hace, no porque lo ve como una carga, sino porque lo hace porque ama a Dios. Dios está tomando cuenta de todo eso, hermano Augusto. Dios ve cuando uno se levanta, cuando vienen temprano a prepararse para la alabanza. Dios ve ese sacrificio porque eso lo estás dando la mía extra. Dios lo está viendo. Miren las damas que tienen semanas preparándose para su encuentro con Dios esta semana. Por Dios, claro que el Señor va a darte bendición, mujer, por eso. ¿Crees tú que Dios es injusto para olvidar eso que estás haciendo? Estás invirtiendo no solamente en tu vida espiritual como una hija de Dios, estás llenando tu corona de diamantes, te estás preparando para seguir siendo una mejor madre, una mejor esposa. Testimonios, hermanos, tenemos hasta decir basta de todo lo que Dios ha hecho en los testimonios, en las vidas de las personas, de las mujeres, de los hombres. No dejes que un malo comentario te robe tu corona. No seamos nosotros quienes le quitemos la corona, le removamos la corona de la cabeza a alguien por ponerle basura en la cabeza a esa persona. Nosotros podemos ser esa piedra de tropiezo. El Señor nos dice, no permitas que nadie te quite la corona. No queremos coronas sucias, no existen coronas sucias. O tienes o no tienes corona. Y el Señor nos habla a nosotros de esto. Mire, algo muy interesante en la palabra de Dios, que yo estuve buscando en la palabra, y es de que hay unos ejemplos tan claros en la palabra de Dios como algunos personajes en la palabra, en la Biblia, se dejaron robar su corona. Usted no piense que porque está sentado aquí, usted no le pueden robar su corona si usted no la cuida. No lo piense. El hecho de estar sentado aquí a usted en este momento no nos asegura que alguien nos pueda quitar nuestra corona. ¿Usted sabe quién era Lucifer? ¿Sí o no? Lucifer, el diablo, Satanás. Su corazón se llenó de orgullo. El ángel más hermoso fue creado con las mismas manos de Dios. Él fue creado para adorar y exaltar el nombre del Señor. Pero aquí vemos un corazón que se llenó de orgullo. Cuidado con nuestro corazón, que se pueda llenar de orgullo. Cuidado. ¿Qué hizo el Señor? Lo destituyó. Judas perdió también su corona. ¿Qué mejor maestro? ¿Qué mejor pastor que Jesucristo? Después de haber visto tantos milagros, después de haber tocado a los que estaban enfermos, a los que el Señor Jesucristo había resucitado. ¿Qué mejor pastor que el Señor, que el Rey de Reyes? Pero su avaricia pudo más. Perdió su corona. Sansón.
1: Samson.
0: La lujuria. El creerse. Hermanos, cosas que pueden afectar nuestra vida y nos pueden arrebatar la corona que Dios tiene de nuestra vida. Esos son solamente ejemplos. No sé, otro, Esaú. Él tenía literalmente ya puesta casi la corona en la cabeza. Pero la menospreció. Lo vendió por un plato de lentejas, dice la palabra de Dios. ¿Por qué nosotros estamos menospreciando hoy las cosas que son santas de Dios? ¿Usted piensa que un encuentro con Dios es santo o es del mundo?
1: ¿Ah?
0: ¿Eso es de Dios?
1: That is from God.
0: Escuché hoy en la mañana que alguien le dijo a una hermana que le habían dicho que ese era un negocio. Señor, ahí es donde yo quiero estar. Allí quiero estar yo, en ese lugar.
1: That is where I want to be, in that place.
0: Qué vergüenza que hoy en día le tengan que robar a un cristiano, Delmi, que vaya a un encuentro con su padre.
1: That they should go to an encounter with her father.
0: Es triste.
1: It's sad.
0: Un día, escucha muy bien, un día Dios te va a pedir cuentas por esa invitación que a ti te dieron. Porque tú estás menospreciando lo que es santo. Menosprecias, y no te asuste que mañana no quieras orar, que no quieras leer la Biblia, que no quieras venir a la iglesia, que te rueguen, que se te haga pesado venir a la iglesia. ¿Sabes por qué? Porque ya empezaste menospreciando al Señor. Es muy probable que tú ya no tengas la corona. El Señor dice, cuidado que te vayan a quitar, que te vayan a robar la corona. Y hay personas que son saqueadores y robadores de coronas. Lo hay, hermanos. ¿Quiénes son? Estos que murmuran en contra de las cosas de Dios. No tienen temor de Dios. ¿Dónde está el temor al Señor? No hay, no existe. Yo tengo un temor tan grande en decir algo en contra de los encuentros. Yo lo tengo. Dios te puede quitar la gracia y el favor. Mujeres, ustedes que ya están preparadas, que Dios me las llene de sabiduría. Que Dios les dé tres veces más de lo que Dios les ha dado ya. Tres veces más. Que las pruebas que puedan estar atravesando en su casa, en su familia. Mujer, esto es solamente porque viene una bendición grande para tu vida. Yo creo que viene una bendición grande para tu familia. Esaú menospreció la bendición de Dios. Esaú despreció lo que era santo. Judas, por la avaricia. El diablo, Lucifer, por el orgullo, dejó ir algo tan santo, tan hermoso, Señor. ¿Cómo? ¿Cómo yo puedo imaginarme al Señor si yo a veces, usted va a pensar que soy un tonto, no sé, pero yo digo, Señor, el día que tú vengas, yo voy a ser feliz limpiándote los zapatos, Señor. Créamelo. Para mí eso va a ser el honor más grande. Hermanos, no menosprecies lo que es santo. Porque cuando Dios te quite el favor, como dice el salmo que leímos, no te atrevas a reclamarle a Dios lo que tú mismo te quitaste. No te lo atrevas. Porque a veces, después de todas las sinvergüenzuras que hacemos, aún tenemos el descaro de ir a Él a reclamarle. Porque pensando en nuestra humanidad, que venimos a la iglesia haciéndole un favor al Señor, haciéndole un favor al Señor, gracias, Señor. Cuidado con la avaricia. Judas,
1: Jude,
0: acuérdate siempre de eso. Póngase de pie, por favor. Yo sé que ya estoy sobre el tiempo. Gloria al Señor por todo. Iglesia, el Señor nos ama.
1: The church church, the Lord loves us.
0: El Señor te ama.
1: The Lord loves you.
0: Mire, vamos a hacer algo simbólicamente.
1: Let us do something symbolic.
0: Acaricie su corona así. Póngala así o haga como que la está puliendo, por favor. Haga como que está puliendo su corona.
1: As if you were polishing your crown.
0: No dejes que nadie te la quite, hermano.
1: Don't let anyone steal your crown.
0: No dejes que un mal comentario te quite tu corona.
1: Don't let a bad comment take your crown away.
0: No dejes que un hermano en la carne te quite tu corona.
1: Don't let someone take away your crown.
0: Guárdala, cuídala, protégela.
1: Protect it.
0: Porque el Señor es un mandato que nos lo da.
1: Because
0: en
1: the
0: su
1: Lord is the one that has given
0: santa
1: to you.
0: Palabra.
1: And his holy word says this.
0: No dejes que nadie te la quite.
1: Don't let anyone take
0: Porque
1: away
0: yo
1: your
0: vengo
1: crown.
0: Pronto.
1: Because I will be coming soon.
0: Cristo viene pronto. Yo quiero que hagamos una oración maravillosa. Vamos a hacer nuestra oración de fe al Señor.
1: A prayer of faith to the Lord.
0: Y yo quiero que, si usted no ha recibido a Cristo,
1: and if you have not received Christ,
0: usted lo pueda hacer en esta hora.
1: That you may do so this
0: que usted
1: morning.
0: Se coloque esa corona de favores
1: that
0: en su vida.
1: This crown of favor.
0: Lo que yo le he enseñado en esta mañana no es algo que yo me lo inventé. Yo les he leído muchos versículos bíblicos.
1: I've read a lot of biblical verses.
0: Es la palabra de Dios.
1: It is the word of God.
0: Así que si usted quiere reconciliarse con el Señor, también por favor
1: so
0: yo quiero que haga esta oración
1: Lord,
0: conmigo. Iglesia. Diga conmigo, dice la palabra de Dios, quiero leer este versículo, dice Juan 1:12. Dice que más a todos los que le recibieron,
1: those who received,
0: a los que creen en su nombre, yo creo, yo Freddy Cabrera creo en el nombre de Jesús. Yo creo en el nombre de Jesús. Yo creo que Dios el Padre lo levantó de los muertos y que mi Jesucristo vive. Yo creo que mi Jesús viene un día. No sé cuándo, pero yo quiero estar listo. Yo Freddy Cabrera quiero estar preparado. Di tu nombre si tú quieres estar preparado. Di yo, David, me preparo para recibir a Cristo. No me dejaré robar mi corona de favores. Dice que a todos los que le recibieron, a todos los que creen en su nombre, Dios les dio potestad de ser hechos hijos, hijos de Dios. Aquí no vemos huérfanos, aquí todos somos hijos. Todos somos hijos. Diga conmigo, Señor Jesús, hoy reconozco que te necesito. Reconozco que he pecado y que no puedo salvarme por mis propias fuerzas. Creo que moriste por mí en la cruz, por mis pecados, y que resucitaste a los tres días para darme una nueva vida. Hoy me arrepiento de todos mis pecados y te pido perdón y te recibo. Vamos, iglesia, que se escuche, te recibo como mi Señor y mi Salvador personal. Te amo. En el nombre de Jesús. Denle un aplauso al Señor. Gracias, Jesús.
2: Gracias, Señor. Gracias, Señor. Wow.

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4: Hemos montado un medley de coritos de esos de antaño y le hemos titulado Coritos al Son de Cuba. Así que aquí vamos.

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3: Soy la antorcha de oración de Houston, Texas, Marisol de Vergara, orando a través de la red Radio Vida. Estoy intercediendo a esta hora para anunciar que Tennessee está bajo la bendición desatada por Yeshua en la cruz. Padre eterno, hoy elevamos nuestra voz desde esta tierra de los vivientes, clamando bendición sobre el estado de Tennessee. Declaramos la palabra viva de Romanos 5:8. Mas Dios muestra su amor para con nosotros, que aún siendo pecadores, Cristo murió por nosotros. Señor, hoy profetizamos sobre esta tierra una bondad desatada, que este amor inmerecido revelado en la cruz inunde cada rincón de este estado como un río caudaloso, que cada comunidad, cada hogar, cada corazón experimente la profundidad de un amor que no se gana, pero que todo lo transforma. Aunque no lo merecíamos, tú enviaste a tu hijo. Por eso declaramos que Tennessee es un territorio visitado por tu amor perfecto. Donde había rechazo, hoy proclamamos aceptación. Donde había culpa, hoy declaramos perdón. Donde ha reinado el temor, hoy anunciamos tu paz que sobrepasa todo entendimiento. Hoy decretamos que Tennessee es testigo del amor perfecto de Dios. El cielo toca esta tierra con bondad desbordante y no hay vuelta atrás. En el nombre poderoso de Yeshua, tu Hijo amado. Soy Marisol Gómez de Vergara, la antorcha encendida del estado de Texas, orando a través de la red Radio Vida.
4: Él es bueno.

Hola, somos Lake Point Música y queremos contarte que nuestro nuevo sencillo, Vida para mí, ya está aquí en tu emisora favorita. Oramos que esta adoración sea de bendición para ti y tu iglesia y que puedas recordar el hermoso regalo que Jesús nos dio por medio de su sangre. ¿Están listos? Bueno, aquí va. En 3, 2, 1. Bendiciones.

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no le huya a nada, corra a ello. Y ama la parte de David y Goliat, ¿verdad? Donde dice que después de tener esta conversación con Goliat, y Goliat dice, te voy a matar, y David dice, no, yo te voy a matar a ti. Dice que David corrió rápido hacia la línea de batalla. Y amo eso, ¿verdad? A veces, si fija la mirada en el gigante mucho tiempo, a veces, si los mira a ellos mucho tiempo, se asustará tanto que no irá tras ellos. Muchas veces solo hay que moverse. Si se mueve con 10, muévase por instinto. Tendrá que moverse por, y no es algo fácil, pero por instinto acá. Que haga lo que sabe que está bien hacer, pues de no ser así lo pensará demasiado. Y hay muchas personas aquí hoy que han hecho no lo que Dios le ha dado la oportunidad de hacer, porque pensaron de eso demasiado, pensó del sacrificio que era mucho, pensó que lo que otras personas dirían era demasiado. Usted pensó acerca del juicio, la crítica, y sí recibirá todo eso. Y más, si quiere trabajar para Dios, pero vale la pena.

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1: Soy la antorcha encendida del estado de Pensilvania, Pastor Andrés Hernández, orando a través de la red Radio Vida. Y en este día levanto oración a favor de las familias. Quebranto toda obra del maligno queriendo separar las familias. Todo lo que trae separación, odio, rencor en contra de la familia es quebrantado en el nombre de Jesús, por el poder del nombre de Jesús y de la palabra. Y con la unción del Espíritu, levanto esta oración cubriendo las familias y deshaciendo todo trabajo de las tinieblas que quiera separar a las familias. Digamos no al divorcio, no a la separación, porque Dios aborrece el repudio. Dios quiere que nosotros permanezcamos unidos hasta el fin del mundo. Lo que Dios unió, no lo separe el hombre. Bendigo tu vida y tu familia en el nombre poderoso de Jesús. Oró la antorcha encendida del estado de Pensilvania, Pastor Andrés Hernández, a través de la red Radio Vida.

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1: Diga conmigo, no me avergüenzo del Evangelio.

Hola, soy Luis Morales de Miel San Marcos. Hoy quiero leer y meditar contigo el proverbio del día. Proverbios capítulo 9. La sabiduría edificó su casa, labró sus siete pilares, preparó un gran banquete, mezcló los vinos y puso la mesa. Envió a sus sirvientes para que invitaran a todo el mundo. Ahora convoca desde el lugar más alto, con vista a la ciudad. Entren conmigo, clama a los ingenuos, y a quienes les falta buen juicio les dice: vengan, disfruten mi comida y beban el vino que he mezclado. Dejen atrás sus caminos de ingenuidad y empiecen a vivir. Aprendan a usar el buen juicio. El que reprende a un burlón recibirá un insulto a cambio. El que corrige al perverso saldrá herido. Por lo tanto, no te molestes en corregir a los burlones, solo ganarás su odio. En cambio, corrige a los sabios y te amarán. Instruye a los sabios y se volverán aún más sabios. Enseña a los justos y aprenderán aún más. El temor del Señor es la base de la sabiduría. Conocer al santo da por resultado el buen juicio. La sabiduría multiplicará tus días y dará más años a tu vida. Si te haces sabio, serás tú quien se beneficie. Si desprecias la sabiduría, serás tú quien sufra. La mujer llamada necedad es una atrevida, y aunque no se da cuenta, es una ignorante. Se sienta a la entrada de su casa, en el lugar más alto con vista a la ciudad. Llama a los hombres que pasan por ahí, ocupados en sus propios asuntos. Entren conmigo, les dice a los ingenuos, y a los que les falta buen juicio les dice: el agua robada es refrescante. Lo que se come a escondidas es más sabroso. Pero lo que menos se imaginan es que allí están los muertos. Sus invitados están en lo profundo de la tumba.

todo el que se acerca ante el trono de la gracia es perdonado, es levantado.

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7: Para nosotros poder caminar en fe, tenemos que comprender algo. La fe no es inferior a la razón, es superior. Que no entienda no quiere decir que no sea posible. Cuando digo que se puede, entonces empiezo a encontrar cómo lograrlo. Si espero saber cómo lograrlo para creer que se puede, no va a funcionar. Entonces, normalmente, cuando das un paso de fe, luces un poco ridículo delante de los demás. Porque si ni siquiera tú sabes cómo se puede, menos lo sabrán los que te están juzgando o te están observando. Pero si le creemos que se puede, Dios revela la forma en que se puede. ¿Están acá? La Biblia está llena de cosas extrañas, historias raras, un anciano levantando una vara para que se abra el mar, uno dándole vueltas a las paredes para que se caigan, ¿verdad? Pescas milagrosas, Jesús caminando sobre el agua, cosas extrañas que están allí reconstruyendo los muros, sanando leprosos, metiéndolos en un río. Es extraño, son historias extrañas que están allí. Y están precisamente para que nosotros comprendamos que hay momentos en que la razón te dice esto no es posible porque no entiende. Pero si tú vas a forzar un poco más tu razón diciéndole te sujetas a la fe que tengo de que se puede, aunque vos todavía no entendas cómo, Dios brindará a la razón la manera de lograrlo. ¿Me estoy explicando acá? ¿Sí me expliqué? Entonces, mira, Habacuc dice en el verso 17 del capítulo 3, aunque la higuera no florezca, todo el mundo diga fuerte, aunque, o sea que no es la regla, esto no es la regla, aunque pase, no está pasando, no le está pasando esto, Dice, aunque la higuera no florezca, ni en las vides haya frutos, aunque falte el producto del olivo, y en los labrados no den mantenimiento, y las ovejas sean quitadas de la majada, y no haya vacas en los corrales, yo, dice aquí, con todo yo me alegraré en Jehová y me gozaré en el Dios de mi salvación. Jehová el Señor es mi fortaleza, el cual hace mis pies como de ciervas y en mis alturas me hace andar. Lo que están diciendo él es, mis corrales están llenos, las majadas también, tenemos vacas, tenemos ovejas, tenemos cultivos, las vides están bien, todo está bien, el olivo está bien. Pero si algún día no llega a estar bien, yo con todo me voy a alegrar en el Señor, el Dios de mi salvación. ¿Qué es lo que Él está anunciando? Si algún día todo falta, yo voy a poner mi mirada en Dios que hace que todo lo recupere. Levanta las manos y di conmigo fuerte, me voy a recuperar. Amén. Quisiéramos que Dios mantenga todo sin caída, pero la Biblia dice, 7 veces cae el justo y se vuelve a ¿qué? Levanta las manos y digo, me voy a levantar. Te vas a levantar otra vez. Amén. Así que la cosa extraña aquí es así, dice él. Yo entiendo, dice él, él dice, hay alturas que son para mí, pero no, mis pies no han sido transformados. Él está clamando por una transformación de los pies para tener con qué subir esa altura. Entonces, la altura que Dios tiene diseñada para ti va a exigir una transformación de tu vida. En algún área. ¿Ah? No solo moral, sino también de habilidades. También de creerle a Dios, de tenerle la fe. No le tengas miedo a la duda. Normalmente te visita antes de que Dios vaya a hacer algo. Cuando la duda te visita es porque Dios está a punto de hacer algo y solo espera que cambies y que confíes plenamente en Él. Yo le llamé al tema de hoy retomando nuestra confianza en Dios. ¿Cuántos creen que Dios es poderoso, gigante a su lado, acampa alrededor de los que le temen? Hay muchas cosas extrañas. Es extraño que hagamos una oración y recibimos a Jesús y somos salvos y nuestro nombre se escribe en los cielos. Es mucho más extraño que pongas la mano sobre un enfermo y este sane. Son cosas extrañas, pero funcionan. ¿Qué te interesa? ¿Que lo entiendas o que funcione? ¿De qué me sirve entender tanto lo que no me funciona? Mejor le creo a Dios por algo que no entiendo, pero sé que va a funcionar. Así que los métodos de Dios son bastante extraños, porque Él no es hombre. Y nos pone a hacer cosas a veces absurdas, pero que funcionan. Aquel hombre que tenía un talento, ¿se recuerdan? Dios, en una parábola Jesús dice, un hombre le dieron 5 talentos, a otro 2 y a otro 1. Nada más analiza esto. El que tenía 5 fue, negoció y produjo 5. El que tenía 2 fue, negoció y produjo 2. El que tenía 1 tuvo miedo, todo el mundo diga miedo. Ese miedo normalmente surge de la duda. Ahora, él tenía miedo y lo enterró. Ahora una pregunta, si Dios es la figura del dueño de los bienes, es Dios, ¿sí? O el dueño es figura de Dios. Si Dios le dio unos 5 talentos y lo bendijo, lo apoyó y respaldó para que produzca 5, 100%. El que tenía 2 también fue respaldado por Dios y produjo 2, 100%. ¿No crees que el que tenía 1, el error que cometió es pensar que lo que tenía era tan poco que mejor se enterraba? Señores, no es la cantidad que tengas, es lo que haces con esa cantidad. No son los talentos que tengas si son pocos o diminutos, es lo que haces con lo que Dios te dio. Sea lo que Dios te haya dado, te lo dio porque cree que tú puedes hacer producirlo. Vino él, tuvo miedo y lo enterró. Si está viendo que el otro está produciendo el 100%, el segundo también, él debió haberse inspirado un poco y decir, yo también lo voy a producir. Pero no tuvo la confianza en la bendición de Dios. De nada sirve que seas bendecido si no confías que eres bendecido. Porque los bendecidos hablan como bendecidos. piensan como bendecidos, actúan como bendecidos y reaccionan como bendecidos. De nada sirve que tengas una motocicleta si nunca la arrancas ni la manejas. ¿Todavía está acá? ¿Saben que una de las cosas en las que a veces hay que confiar en el carro es en el freno, no? Porque ahora la gente te dice, este carro hace de 0 a 100 4 segundos. A mí me interesa cuántos segundos hace de 100 a 0. Yujo. Para toda la gente que compite, confía en su maquinaria. Si la gente se sube y no confía en la maquinaria, ya va dudando en la carrera. Tu gran maquinaria se llama fe. La medida de fe que Dios le dio a todos los hombres. Pero la fe exige tu confianza. La fe te está diciendo, confía en mí, soy el mejor método que Dios te ha podido dar. Tú dices, no tengo capital para una empresa, pero tenés fe para ello. ¿Puedo dar un buen amén a eso? Levanta las manos y di conmigo, de hoy en adelante, no voy a menospreciar nada de lo que Dios me haya dado, sea poco o sea mucho. Hoy retomo la fe, la confianza en Dios. La palabra dice en Romanos 12:2, no os conforméis a este siglo, sino transformaos por medio de la renovación de vuestro entendimiento, para que comprobéis cuál sea la buena voluntad de Dios, agradable y perfecta. Digo pues por la gracia que me es dada a cada cual que está entre vosotros, que no tenga más alto concepto de sí mismo que el que debe de tener, sino que piense de sí mismo con cordura conforme la medida de fe que Dios repartió a cada uno. Vamos a hacer otra confesión. Di conmigo, yo voy a pensar de mí mismo de acuerdo a la fe que Dios me dio. En Génesis capítulo 13, verso 7. Dice, y hubo contienda entre los pastores del ganado de Abraham y los pastores del ganado de Lot, y el cananeo y el fereceo habitaban entonces en la tierra. Entonces Abraham dijo a Lot, no hay ahora altercado entre nosotros dos, entre mis pastores y los tuyos, porque somos hermanos. ¿No está toda la tierra delante de ti? Yo te ruego que te apartes de mí, le dijo. Si fueres a la mano izquierda, yo iré a la derecha. Si fueres a la derecha, yo iré a la izquierda. 10. Y alzó Lot sus ojos. Escucha esto. Y alzó Lot sus ojos y vio toda la llanura del Jordán, y toda era una de riego. Como el huerto de Jehová, como la tierra de Egipto en la dirección de Zoar, antes que destruyese Jehová Sodoma y Gomorra. Entonces Lot escogió, paréntesis, lo que sus ojos vieron. No caminó por fe. Lot caminó por vista. Y dice, para sí toda la llanura del Jordán, toda la llanura la escogió para sí, y se fue Lot hacia el oriente y se apartaron el uno del otro. Pero ¿quién fue más bendecido? ¿Quién logró más? ¿Lot o Abraham? Claro, él fue el que más logró. Y noten lo siguiente que es bien importante. Viene Abraham y le dice, hey Lot, le dice, hagamos una cosa, que hay un altercado entre unos y otros, no me parece bien, están peleando nuestros pastores por nuestros ganados, vamos a terminar nosotros mal, mejor hagamos un pacto, tú te vas a donde querrás, si agarras a la derecha, yo agarro a la izquierda, si tú agarras a la izquierda, yo agarro a la derecha. Yo pienso que Lot dijo, ¿y qué sabe este viejito que no sepa yo? Yo hubiera hecho un experimento con Abraham. Yo le digo, bueno, me voy a ir a la derecha. Y Abraham dice, bueno, voy para acá. Ajá, de plano en la izquierda es donde está bueno. Entonces, me voy para la izquierda y el otro agarró para la derecha. Y dije, ay, entonces. Entonces Abraham le dice, si te vas a la derecha, a la izquierda. Y Lot dice, ¿qué será? ¿Para dónde agarro? ¿Qué sabe Abraham que no sé yo para darme a escoger a mí primero? Lo que Abraham sabía es que la promesa de bendición era de él, no era de Lot. Él sabía que el bendecido era él. Y no importa la tierra que tú escojas, si yo me voy al desierto y donde solo hay piedras, ahí Dios me va a bendecir porque la bendición va conmigo. Tenemos que comprender esto. No debemos de ser personas que andan buscando bendiciones. Debemos ser personas que creemos que estamos bendecidos. Él era el bendecido. Dijo, no, aquí el bendecido soy yo. Para donde agarres no me importa. Quédate con toda la tierra si quieres. Agarraste la del mejor riego, agarraste la más verde, la más productiva. No importa. Porque eso que puede ser improductivo, con que yo lo toque, va a producir bendición. Él sabía algo que Dios le había hablado. Nuestra familia debe entender que tiene bendición. Nuestros hijos deben de saber que están creciendo bajo bendición. Y nunca despreciar la bendición de Dios. La bendición de Dios no se desprecia como la despreció Esaú. Dice acá en el capítulo 12, verso 1. Pero Jehová había dicho a Abraham, vete de tu tierra y de tu parentela, y de la casa de tu padre a la tierra que te mostraré. Él caminó por fe, no por vista. Lot escogió por vista, no por fe. Y dice acá, y haré de ti una nación grande, y te bendeciré, y engrandeceré tu nombre, y serás bendición. Por eso cuando Lot dijo, me voy para allá, Abraham dijo, quédate con todo. Yo tengo un pequeño secreto. A mi Dios me dijo que estoy bendito. ¿Dios te ha dicho que eres bendecido? Sí. Si hasta los amigos te dicen Dios te bendiga, te dice. Y no lo querés creer. Y dice acá, bendeciré a los que te bendijeren y a los que te maldijeren, maldeciré. ¡Wow! Y serán benditas en ti todas las familias de la tierra. Quiero regresar. Dice, y te bendeciré, futuro. Entonces le anunció la bendición, pero todavía no lo había bendecido. ¿La ganaron o no? Te bendeciré, le dijo. Y serás, pero todavía no lo había bendecido. Entonces, en el capítulo 14, dos capítulos más adelante, verso 17, dice, cuando volvía de la derrota, note que Abraham ya está peleando batallas y ganando. ¿Sí? Solo con creer que sería bendecido. Imagínate el día que lo bendijo. Todavía están aquí ustedes. Ah, ¿se recuerdan cuando el profeta Samuel le dijo a Ana, no estés más triste? Dice, que Dios te conceda lo que has pedido. Ana ya estaba feliz. Ana ya se imaginaba teniendo al niño en sus brazos y todavía no se había acostado con su esposo para quedar embarazada. La actitud nuestra debe cambiar, no cuando recibimos lo prometido, sino cuando nos dicen la promesa. Eso es fe. ¿Estamos de acuerdo? Dice, cuando volvía de la derrota de Kedorlaomer y de los reyes que con él estaban, salió el rey de Sodoma a recibir al valle de Sabe, que era el valle del rey. Entonces Melquisedec, rey de Salem, que sabemos que es nuestro Señor, y sacerdote del Dios Altísimo, sacó pan y vino. Digan todos, Santa Cena. Sacó pan y vino, el pacto. Aquí va a haber un pacto. Y le bendijo. Pon atención, capítulos antes dijo, te bendeciré. El capítulo clave es este, y le bendijo. Ahora, lo que había dicho que haría, Dios ya lo está haciendo. Están acá, y le dijo aquí, y le bendijo diciendo, bendito sea Abraham del Dios Altísimo, creador de los cielos y la tierra, y bendito sea el Dios Altísimo que entregó tus enemigos en tu mano, y le dio a Abraham los diezmos de todo. Eso no es de la ley, como se dan cuenta, eso es de la fe. Entonces el rey de Sodoma dijo a Abraham, dame las personas, ¿sí?, de todo lo que habían conquistado, y toma para ti los bienes. Y respondió Abraham al rey de Sodoma, he alzado mi mano a Jehová Dios Altísimo, creador de los cielos y de la tierra, que desde un hilo hasta una correa de calzado, nada tomaré de todo lo que es tuyo, para que no digas yo enriquecí a Abraham, porque el que me bendijo se llama Jehová. Y date cuenta, cuando yo te decía, cuando llegas a tener ese switch, cuando llegas a cambiar tu vida, a vivir realmente por fe, no importa qué te ofrezcan los demás o qué te quiten los demás. Tú dices, momentito, no te lo voy a aceptar para que no digas que eres tú, porque yo acabo de hacer un voto y un pacto con el Señor cuando me sirvió el pan y el vino. Él es quien me bendice a mí. Levanta las manos y di conmigo, Él es quien me bendice a mí. ¿Cuántos están bendecidos acá? Isaac. Isaac, el hijo de Abraham. Está Isaac y le cierran los pozos. Y entonces él decía, bueno, ¿saben qué? Abran un pozo acá. Y salía agua y los filisteos decían, el agua es nuestra. Y dice, va, quédense con el agua. ¿Saben qué? Aquí el pozo, aquí. Y volvía a salir agua. Y le volvían a quitar el pozo. No, es agua nuestra. Decían los, va, quédense acá. Lo que ustedes no han entendido es que el río va debajo de mis pies a donde yo voy. Donde Isaac abrió un hoyo, salía el agua. Si eso mismo lo hacía el filisteo, le salía polvo. Yuhu. Di conmigo fuerte, donde otros han fracasado, yo voy a triunfar. Amén. Señores, ¿cuántos caminan por fe y no por vista? Dice Gálatas capítulo 3, verso 13. Cristo nos redimió de la maldición de la ley. Fuimos redimidos de la maldición. Estábamos bajo maldición, pero Jesús con su sangre nos compró, nos redimió de la maldición de la ley. Por lo tanto, toda maldición en tu familia

momento en que nadie creía en mí, pero pude creer yo. Y he pasado por el momento en que todos han creído en mí y yo no creía en mí.

nos afectan los pensamientos de otros, ¿no es cierto? Por eso necesitamos los pensamientos de Dios, que contrarrestan los pensamientos de las demás personas.

Hay momentos en la vida en que surgen grandes cambios. Sea cuando ves una pesca milagrosa como la de Pedro y cae de rodillas y dice: apártate de mí que soy hombre pecador. Porque en vez de estar buscando el reino primero para que la añadidura se fuera, dejé de ir al discipulado esa noche de Jesús y me fui tras los pescados, tras los peces, y no me funcionó. Apártate de mí. Eso fue un momento de cambio para Pedro. Este versículo marca otro momento de cambio para mí. Cristo nos redimió de la maldición de la ley, hecho por nosotros maldición. Porque está escrito: maldito todo el que fuere colgado en un, el que es colgado en un madero, para que en Cristo Jesús la bendición de Abraham, la que te acabo de leer, alcanzase a los gentiles, a fin de que por la fe recibiésemos la promesa del Espíritu. Hermanos, hablo en términos humanos. Un pacto, aunque sea de hombre, una vez ratificado, nadie lo invalida ni le añade. Entonces, esto fue lo que ocurrió en el Calvario. Jesús derrama su sangre. Y para que entendieran qué iba a pasar en la cruz, les sirve la cena. Y les sirve el vino y le dice: esta es mi sangre. Este es mi cuerpo. Este es el nuevo pacto. He venido, o ha venido, para traernos a los gentiles la bendición de Abraham. Y con la sangre ratifica el pacto. Y una vez ratificado, nadie lo puede invalidar. Sos un bendecido y punto. Eres bendecido, punto. Eres bendecido, punto. ¿De qué se trata entonces hoy? De que retomes la confianza en que Dios ya te bendijo. Y que lo que te hace dudar no es sino un dardo del enemigo, y para eso existe el escudo de la fe. Y una vez uses el escudo de la fe para apagar los dardos, si el escudo es fe, el dardo es duda. Entonces usa la espada del Espíritu, que es su palabra. Y dices: no, ya, conmigo no se va a hacer de acuerdo a lo que tú están hablando. Conmigo, dices tú, se va a hacer de acuerdo a lo que Dios habló que va a hacer. Momentos. Son momentos de quiebres. Momentos que te cambian la vida para siempre. No va a ser uno, te lo advierto. Vas a tener que aprender a reconocer cuando llega cada uno de esos momentos. Y algunos de ellos son feos, son espantosos. Pero si confías en esta palabra, vas a poder decir ese día: aunque esto esté espantoso, Jesús ratificó el pacto con su sangre y me dio la bendición de Abraham. Así que le voy a pedir a la gente, le voy a decir a la gente: te querés quedar tú con la herencia, quédatela, porque yo soy el bendecido. ¿Te querés

quedar con el negocio, quédatelo. Yo soy el bendecido. ¿Te querés quedar con el dinero que un día te presté y no lo querés? Quédatelo. Yo soy el bendecido. Vas a pensar, vas a hablar, actuar y reaccionar como un bendecido. Dáselo fuerte al Señor.

0: Palabra de vida. Efesios 2:5. Y aun estando nosotros muertos en pecados, nos dio vida juntamente con Cristo. Por gracia sois salvos.
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9: Hola, te saluda Ariel Romero desde México. Quiero decirte que en México tenemos algunas expresiones muy curiosas para llamar a nuestros chiquillos, a nuestros niños. En algunas regiones les llamamos chilpayate, en otras huerco, en otras morro y en otras plebe. También cuando una cosa nos maravilla o es muy bonita o de muy buena calidad decimos qué suave. En otras regiones decimos qué chido o qué padre. Y en las regiones fronterizas del norte decimos qué cool. También para saludarnos cuando nos encontramos con algún amigo o un hermano usamos diversas expresiones como piúbole, qué onda, qué tranza, y en los estados fronterizos decimos qué show. Bueno, los mexicanos mencionamos a Dios en nuestro himno nacional diciendo que nuestro destino por el dedo de Dios se escribió, y tenemos en nuestro escudo nacional un águila devorando a una serpiente. Seguimos siendo un país con énfasis en la familia, un país de industria y de lucha. Este es un mensaje para Radio Vida desde México. ¡Saludos!

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1: Ramadán, el noveno mes del año lunar en el calendario musulmán, es tiempo para un riguroso régimen de ayuno durante el día. Esto es uno de los pilares sobre los cuales se afirma la fe musulmana. Entre los budistas, los que se inician como monjes se comprometen a abstenerse de comer en tiempos cuando es prohibido hacerlo. La religión tradicional en el mundo hispano por largo tiempo ha promulgado abstenerse de comer carne los días viernes. Prácticamente en cualquier lugar del mundo existen creencias de que ciertos rituales permiten, facilitan o ayudan al hombre a una relación con Dios. Ciertamente el ritual con su respectivo significado era importante en el Antiguo Testamento. Pero la Biblia enfatiza que lo crucial delante de Dios no es un ritual, altar, templo o costumbre, sino que un compromiso personal con Él, con fe y con un genuino corazón. En tiempos de Jesús y de los apóstoles, los judíos enfatizaban las fiestas religiosas, rituales y comer o abstenerse de ciertas cosas. El apóstol Pablo escribió que el reino de Dios no es comida ni bebida, sino justicia, paz y gozo en el Espíritu Santo. Y también que la vianda no nos hace más aceptos ante Dios, pues ni porque comamos seremos más, ni porque no comamos seremos menos. Jesús, cuando le buscaban, después de milagrosamente alimentar a una multitud con apenas 5 panes y 2 peces, les dijo: «Yo soy el pan de vida, yo soy el pan que descendió del cielo. Si alguno comiere de este pan, vivirá para siempre, y el pan que yo daré es mi carne. Si no coméis la carne del Hijo del Hombre y bebéis su sangre, no tenéis vida». La gente, pensando en términos físicos, preguntó: «¿Cómo puede éste darnos a comer su carne?». Jesús no hablaba de un ritual ni de nada físico, sino de una íntima identificación con Él, pues no es lo que tú haces, sino lo que Cristo hizo, lo que te permite una relación con Dios. Lo que a ti te corresponde es o creer y recibirlo o rechazarlo.
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0: Hay mucho por hacer, pero en estos instantes tengamos la reflexión para hoy. 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
1: Hace años se aplicaba la postilla o costra de las llagas secas de alguien con las viruelas en las membranas mucosas nasales de los que deseaban adquirir inmunidad contra la enfermedad. Fue hasta fines del siglo XVIII que el médico británico Eduardo Jenner comenzó a aplicar una pequeña cantidad de sustancia infectada dentro de la piel de la persona para lograr la inmunidad. La inoculación, o sea, la infección artificial con una pequeña dosis de cierto virus, ha venido a ser la forma más eficaz de inmunizar a alguien para evitar cierta enfermedad en forma completa. Deseando evitar ciertas enfermedades en sus niños, los padres los inmunizan por medio de la inoculación. Pero hay otra clase de inoculación que no es buena para ti, algo de lo cual Dios desea que las personas sí se contagien hasta lo máximo. Una pequeña dosis de esto no es lo más provechoso para el hombre. Inocularse y adquirir esa inmunización significa algo negativo que opera en tu contra y que más bien resulta en grave daño. Hablo de la inoculación espiritual que impide que tu vida y tu ser sean invadidos con el poder de la palabra y mensaje de Dios. Ese problema se manifestó en Israel, pues habiendo escuchado algo de lo que Dios les dijo, no pusieron total atención como para que ese mensaje invadiese todo su ser y su conducta. Continuamente se les advirtió, «Si oyereis hoy su voz, no endurezcáis vuestros corazones», les dijo el profeta Jeremías. «Pueblo necio e insensible, tienen ojos y no ven, tienen oídos y no oyen». Y la acusación hecha a algunos a quienes se les había hablado de Cristo fue, «Os habéis hecho tardos para oír». Evidentemente muchos reciben una dosis inicial de la palabra de Dios, pero medio oyéndola, al no responder, se inmunizan y cuando la oyen de nuevo ya no le ponen atención. La Biblia nos exhorta a recibir la palabra de tal manera que seamos hacedores de la palabra y no solamente oidores. ¿Qué sucede en ti cuando escuchas el mensaje de Dios? ¿Te afecta o eres inmune?
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5: Soy la antorcha de oración de Houston, Texas, Marisol de Vergara, orando a través de la red Radio Vida. Estoy intercediendo a esta hora para anunciar que Tennessee está bajo la bendición desatada por Yeshua en la cruz. Padre eterno, hoy elevamos nuestra voz desde esta tierra de los vivientes, clamando bendición sobre el estado de Tennessee. Declaramos la palabra viva de Romanos 5:8. Mas Dios muestra su amor para con nosotros, que aún siendo pecadores, Cristo murió por nosotros. Señor, hoy profetizamos sobre esta tierra una bondad desatada, que este amor inmerecido, revelado en la cruz, inunde cada rincón de este estado como un río caudaloso, que cada comunidad, cada hogar, cada corazón experimente la profundidad de un amor que no se gana, pero que todo lo transforma. Aunque no lo merecíamos, tú enviaste a tu hijo. Por eso declaramos que Tennessee es un territorio visitado por tu amor perfecto. Donde había rechazo, hoy proclamamos aceptación. Donde había culpa, hoy declaramos perdón. Donde ha reinado el temor, hoy anunciamos tu paz que sobrepasa todo entendimiento. Hoy decretamos que Tennessee es testigo del amor perfecto de Dios. El cielo toca esta tierra con bondad desbordante y no hay vuelta atrás. En el nombre poderoso de Yeshua, tu hijo amado. Soy Marisol Gómez de Vergara, la antorcha encendida del estado de Texas, orando a través de la red Radio Vida.

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Soy la antorcha encendida Marisa Ocampo de San Juan, Argentina, y en esta hora vengo orando, clamando, atando, reprendiendo todo espíritu inmundo de drogas, de alcohol, de todo vicio inmundo que tiene atado a los jóvenes cautivos en las drogas, en el alcohol. En esta hora son desatados, son liberados por la sangre del Cordero inmolado. En el nombre de Jesús, Padre Santo, Padre Amado de la Gloria, declaro libertad sobre los jóvenes, los niños, los adultos, los adolescentes que estaban en vicios de drogas, de alcohol, toda cadena, todo cerrojo. Se rompe en esta hora y son libres para la gloria y la honra de Dios. Oró la antorcha encendida Marisa Ocampo desde San Juan, Argentina, a través de la red

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2: Quiero hablar hoy, para empezar los 40 días que empiezan mañana, acerca de tener las correctas expectativas. Yo me recuerdo que en una oportunidad yo fui a una vigilia, esas clásicas vigilias, como las que acabamos de tener acá con el grupo de intercesión que preside mi esposa Sonia, donde empezamos a las 9 de la mañana a orar, adorar, escuchar palabra y terminamos a las 9 de la noche, terminamos a las 6 de la mañana. Esas vigilias donde uno para la medianoche andaba buscando un café, hasta el que no tomaba café buscaba uno, inyectado, para poder aguantar. Y me recuerdo que fuimos a una vigilia de esas de oración, yo estaba pero feliz, contento, ¿verdad? Tremendo, y salís con que podés caminar sobre el agua, salís con que podés mover los montes, querés encontrar un pedazo de grama para decirle quítate de aquí y andate para allá. Querés encontrar endemoniados para echarlos fuera, los demonios. Dije, con aquella fe tremenda. Y salgo en mi carro. Tenía entonces mi primer carro. Yo tenía 20 y algo de años, ¿verdad? Y tenía mi primera camionetilla, motor 1000 centímetros cúbicos. No ronroneaba. Bueno, sí ronroneaba el motor, pero como que fuera ronron, pues no era. O sea, y ahí estaba mi camionetilla. Salgo de la vigilia. Me tocaba trabajar sábado, así que salí de viernes para sábado, para sin dormir para ir a trabajar, cuando me quedo sin gasolina. Y ahora me quedé sin gasolina. ¿Y ahora qué hago con la fe? Le di vueltas al carro como que fuera Jericó. Oré en otras lenguas. Reprendí el espíritu de escasez. Cuando yo oí del cielo que me dijo, esto no pasa por falta de fe, esto pasa por negligente. Y Dios no hace acepción de personas, así que este negligente lleno de fe agarró un su galón y se fue a la gasolinera a comprar gasolina. Hay que saber usar la fe de una forma sensata. Tú no puedes decir, está lloviendo, voy a salir y no me mojo. Mejor saca tu capa. Por la fe, tu capa. Por la fe, tu paraguas. ¿Estamos de acuerdo acá? Es como los jóvenes clásicos que no estudian y después están en el examen. Padre, amplía mi visión, que escriba claro el hermano. Aleluya, no escribas en otras lenguas. Eso es insensa. Ahora, quiero contarles esto. Cuando les digo que van a pasar en algún momento, y se los digo de verdad porque me pasó y por eso estamos aquí, llega un momento que uno de tanto probar muchos métodos para salir adelante, uno se da cuenta que no funcionan hasta que descubres la fe. Y la fe se descubre a base de prueba y error. Primera cosa que les quiero decir en estos próximos 40 días, no teman equivocarse. No teman equivocarse. En la película que pueden ver en el discurso del rey o de King's Speech, Jorge VI hereda el trono a Inglaterra. Porque su papá, Jorge V, realmente era Eduardo el heredero, el otro hermano. Pero Eduardo decide no agarrar el trono ni tomar el reino o el reinado, simplemente porque él está enamorado de una plebeya americana, divorciada 2 veces. Y él decide seguir al amor de su vida en lugar de ser el rey de Inglaterra cuando se necesitaba en medio de la Segunda Guerra Mundial. Entonces Jorge VI dice sí, pero Jorge VI tenía un gran defecto, estaba lleno de inseguridad por su tartamudez. Entonces le daba pánico hablar, de hecho el pueblo se burló de él. Sin embargo, encontró un amigo. A ver, todo el mundo diga conmigo: amigo. Si tú quieres caminar por fe como David, asegúrate que exista un Jonatán. Siempre alguien que te pueda amar, bendecir y creer en lo que tú estás creyendo. Se llama fe corporativa y vamos a tener 40 días de fe corporativa. No estás solo creyendo por lo tuyo. Por eso el domingo de milagros, por eso la consagración de la propiedad o de la tierra que queremos tener, porque todos vamos a creer por todos. ¿Puedo oír un amén a eso? Entonces escucha acá. Este hombre, como puede, aprende a dar algún discurso, y es el discurso donde le dice a Hitler que tiene aliados ahora en Inglaterra y que lo van a detener, y motivó a todo el pueblo a sacrificarse por el bien de la humanidad. Él era imperfecto, bastante. O sea, quien asume un reinado no sabe ni hablar. O si tiene un buen mensaje no sabe cómo decirlo. Sin embargo, en medio de su imperfección, decidió creer que verdaderamente él era el rey. Y no importa cuán imperfecto eres, tienes que creer que tú eres heredero de Dios, coheredero con Cristo Jesús. Eres hijo del Dios Altísimo, que es Rey de Reyes y Señor de señores, y nosotros somos un pueblo de reyes y sacerdotes llamados por Dios a anunciar las virtudes de aquel que nos llamó. Y cuando estamos en modo de fe, aunque algunas cosas no nos salgan tan bien, nos mantenemos creyendo que al final siempre terminarán bien, porque la Biblia dice que habrá un final dichoso para aquellos que en él confían. ¿Puedo oír un buen amén a eso? Muy bien, ahora vamos a empezar a corregir. El amén quiere decir así sea. Así que cuando digas amén es porque estás creyendo que lo que tu servidor te está predicando, así será en tu vida. Eso es. Vamos a recuperar hasta el sentido de esa palabra. Es una declaración de fe. El amén es fe, no es otra cosa. Muy bien. Ese sistema te lo voy a plantear así. Ahí va la primera, pues. Cuando Adán peca y es desterrado del huerto, dice la escritura que le dijeron: de ahora en adelante tú comerás tu pan, te lo ganarás con el sudor de tu frente. ¿Sí? ¿Estamos de acuerdo? Y entonces salen desnudos, descubren que están desnudos, y Dios los viste con unas hojas de higuera. De ahí en adelante el hombre, no pudiendo vivir más desnudo como en el huerto, se ha preocupado por qué va a vestir y se ha preocupado por qué va a comer. Primer Adán. A ver, todo el mundo diga: primer Adán. El postrer Adán, Jesucristo, tiene que, si es el postrer Adán, tiene que ver con el nacimiento de un nuevo tipo de humano. Si no, ¿para qué va a ser Adán? Si es un postrer Adán, tenemos que asociarlo con el primer Adán y ver qué vino a ser este postrero que no logró hacer el primero. Por eso dice la Biblia que hemos sido participantes, o nos han hecho partícipes, de la naturaleza divina. Hoy tú eres humano participando de la naturaleza divina a través del Espíritu Santo. Por eso es que nos dan el Espíritu Santo, un espíritu que no teníamos. Ojo, ¿ya? Voy a ir amarrando todas las piezas, pero hoy vas a salir de aquí brincando en fe. Entonces mira, pues, primer Adán: comerás tu pan con el sudor de tu frente. Es decir, te vas a afanar todos los días por comer. Hoy en día la gente sigue en ese sistema. Por eso hay gastritis, colon irritable, insomnio. ¿Por qué habré de comer y por qué habré de vestir? Si es por qué habré de comer o qué habré de vestir, y el comer y el vestir lo conseguís con el fruto de tu trabajo, entonces el afán se traslada ¿a dónde? Al trabajo. El afán se traslada a conseguir el dinero para comer y para vestir. Y entonces aparece en escena, no en el huerto, pero en un monte. ¡Yuhu! Aparece el postrer Adán de sus primeros mensajes y les dice: no se afanen, porque habrán de comer o que habrán de vestir. Leas entre líneas: soy el postrer Adán que vengo a restaurar algo que perdió el primero. Normalmente todos creemos que es la salvación. No, la salvación es el inicio de toda la restauración. Entonces viene el postrer Adán y dice: no se preocupen por qué van a comer ni a qué habrán de vestir. Mira cómo sigue, mira cómo sigue. Vamos a ver si agarramos y lo encajamos. Miren las aves del cielo, no trabajan. Dice: pero a nosotros nos dijeron que desde el huerto, o es con el sudor de la frente, el esfuerzo total, incluyendo el físico, o no comemos. Pero el postrer Adán viene a decirnos que las aves que no trabajan, que no trabajan. Note lo que dice: mi padre. Y viene a mostrar a Dios como padre al que perdieron en el huerto. Mi padre las alimenta así. ¿No valen ustedes más que ellas? Y ahí el postrer Adán introduce la nueva manera de vivir para aquellos que creen en Dios y su reino. Por eso dice: el Padre nuestro que estás en los cielos, santificado sea tu nombre, venga a nosotros. ¿Tú qué? Y es muy fácil. Un reino se compone de muchos estatutos que rigen la vida de los ciudadanos de ese reino. Cuando tú te pasas a otro país y adquieres la nacionalidad de otro país, también adquieres el deber de cumplir con todo lo que debe cumplir un ciudadano de esa nación. Nosotros nacemos de nuevo al reino para cumplir con todo lo que el nuevo reino, el de Dios, nos da a nosotros. No te afanes por qué habrás de comer ni qué habrás de vestir. Ojo acá, sigo. ¿No valen ustedes más que ellas? Viene Jesús y dice: hey, piensen en algo. Ustedes creen que perdieron su valor cuando salieron del reino, y eso es lo que les vengo a devolver, lo que valen. Ustedes valen más que las aves de los cielos. Y las aves de los cielos que no trabajan, mi papá les da de comer. Y después dice: ¿ya vieron los lirios del campo? No tejen ni hilan. No se afanen porque habrán de vestir. Eso fue lo que perdieron en el huerto, aparte de la salvación. ¿Qué perdieron? La manera de conseguir las cosas en la vida. Aunque no lo creas, ya no es con el sudor de tu frente, es con la fe puesta en nuestro Padre, que si le da de comer una mascota que es un ave, no le va a dar de comer a sus hijos en la misma casa. Lo que quiero decirles es: Dios viene y Jesús aparece como el postrer Adán y nos dice: miren, no se afanen porque habrán de comer y que habrán de vestir, porque esto es lo que ustedes cargan desde el huerto. Yo se los vengo a quitar. Les vengo a decir que ahora es por fe. Mi Padre tiene cuidado de ustedes, de lo que habrán de comer y de lo que habrán de vestir. Y para que les quede claro, les dice: ni aún Salomón en toda su gloria se logró vestir como se viste una flor, que hoy es y mañana es echada al fuego, que hoy crece y mañana es pisoteada por los hombres. Y dice después: no hará por ustedes más hombres de poca fe. Cuando te pones en modo de fe, lo que activas es que el Padre haga cosas por ti. Yo creo que no me oíste. No hará por ustedes. ¿Quién hará? El Padre. No hará. ¿Quién? ¿El Padre o tú? No hará por ustedes más hombres de poca fe. Y para que les quede claro, ni aún Salomón llegó al nivel de fe, aunque sea el de sabiduría. ¿Me estás oyendo? Ahora, ¿a quién se lo dijo? Dijo: todos los que tengan un grado académico de máster para arriba y una especialización, tengo este mensaje para ustedes. No, se lo dijo a todos. Porque la fe es lo que tenemos común todos nosotros. En común tenemos ¿qué? La fe. A ver, todo el mundo diga fe. Muy bien, pues bienvenidos al nuevo sistema, que es el sistema del reino de Dios. Un sistema de fe. Sin importar qué pasemos, somos hijos y herederos como ese rey Jorge VI, y debemos escoger el sistema de su reino, abriendo así una nueva temporada para caminar por fe. Di conmigo, hoy se abre temporada. Hebreos capítulo 11 verso 36 dice: otros experimentaron vituperios y azotes. Ahora voy a la fe sensata. Experimentaron vituperios y azotes, y a más de esto, prisiones y cárceles. Fueron apedreados, aserrados, puestos a prueba, muertos a filo de espada, anduvieron de acá para allá, cubiertos de pieles de ovejas y de cabras, pobres. ¿Cómo eran? Pobres, angustiados, maltratados, de los cuales el mundo no era digno. Quiero que pongan atención. Cualquiera que mira este listado no cree lo que sigue. El mundo no era digno. Errando por los desiertos, por los montes, por las cuevas y por las cavernas de la tierra. Y todos estos, aunque alcanzaron buen testimonio mediante la fe, no recibieron lo prometido, proveyendo Dios alguna cosa mejor para nosotros, para que no fuesen ellos perfeccionados aparte de nosotros. Ellos tuvieron buen testimonio mediante la fe, y aunque no recibieron lo prometido, resulta que nosotros, después de ellos, sí recibimos lo prometido. Quiere decir que todos los hombres y mujeres de Dios, no importa hace cuántos miles de años existieron, seguimos conectados por la fe, ellos y nosotros. Tú estás conectado a Isaías por el capítulo 53, porque creíste en Jesús como tu Señor y Salvador, que murió en la cruz del Calvario, y por su herida fuimos nosotros ¿qué? Curados. Nosotros estamos conectados a todos ellos, porque aunque ellos lo creyeron, y creer es lo que da buen testimonio, no obtener. Lo que da buen testimonio es creer, y te vas a mantener creyendo. Y si no lo heredas tú, lo heredan tus hijos, sino tus nietos o bisnietos. Pero de que Dios cumple en tu linaje lo que Él prometió, lo cumple. Estos hombres anduvieron errantes de aquí para allá. David estuvo en la cueva de Adulán con endeudados, perseguidos por la justicia y amargados. ¿Quién iba a decir que de ahí Dios iba a levantar un reino? La pregunta es que cuando David estuvo en la cueva, ¿dejó de creer o se mantuvo creyendo hasta llegar al trono? Él creyó por un templo y él no lo pudo hacer, pero Dios le dio un hijo para que lo hiciera. Entonces se cumplió, no en él, pero en el hijo. Igual es la misma sangre. Dios nos ha dado promesas para Guatemala. Las veamos nosotros, o las ven los hijos, o las ven los nietos, pero Dios ha prometido que esta tierra es tierra de luz a las naciones, de justicia, de paz y de bienestar. Y así es. Yo vivo creyendo que mis ojos lo verán, pero si no, los ojos de alguien a quien le prediqué lo va a ver. Tenemos que ser sensatos en esto. Hay momentos y momentos. Esa es la fe sensata, en donde decimos, bueno, hay cosas que nos pasan a todos. Lo otro se llama superfe. Y no, yo no hablo de una superfe. Yo hablo de la fe más sencilla que podamos encontrar. Que cuando nos va mal, no hacemos de eso nuestro futuro. Solo hacemos de eso un momento. Y decimos, lo que me está pasando no es por lo que estoy creyendo. Pero eso no quiere decir que no tenga la fe para soportar mientras encuentro la fe para salir. Hay momento para tener fe para aguantar y momento para tener fe para salir. Si has aguantado mucho, ponete en modo de fe para salir de ahí. Yujo. Pero hay una fe. La clave es, siempre estamos por la fe. Aserrados, muertos a espada, pobres, errantes, en cuevas. Eso no quiere decir que no vivas por fe. Tampoco quiere decir que para que tengas una prosperidad económica tienes que ser el dueño de algo. José fue esclavo y dice la Biblia que era próspero en todo lo que hacía, porque prosperar significa que todo lo que hagas te salga bien, aunque no tenga nada que ver con el dinero. José, de esclavo, dice la Biblia, fue hombre próspero. Y Dios bendecía al egipcio por causa de él. Por causa tuya, otros son bendecidos y lo ignoran. Pero tú tenés que saber que por causa tuya está bendiciendo a otros. Todo esto que vemos fue hecho por la fe. No teníamos nada. Y ojalá aprendieras que la nada es lo mejor que te puede ocurrir muchas veces. Cuando tú tienes algo de recursos, los recursos te dicen: puedes hacer lo que yo te digo que puedes hacer. Si alguien me hubiera dicho a mí del extranjero algo: pastor, nosotros le queremos donar todos estos millones para que con esto haga el templo, yo mismo me hubiera dicho: ah, ¿saben qué? Mejor ni le pidamos a la gente que siembre para esto, hagamos lo que esto me deja hacer. No existiría esto, porque esto existe gracias a que no teníamos con qué hacerlo. Porque yo le, ojo pues, cuando andas en modo de fe, quitas tu confianza de los recursos y se lo pones a la fe que tenés. Cuando tú crees en tus recursos y que son los que te permiten hacer algo, lo único que estás haciendo es entrar en el mundo de las limitaciones. No importa cuánto recurso tengas, ¿sí? Tenés que volver a confiar en la fe que Dios te dio. Porque aunque no lo creas, en la nada hay más recursos que los recursos que tenés cuando tenés algo. Cuando estás en la nada es cuando eres capaz de visualizar todo. Cuando estás en el algo, solo visualizar lo que el algo te puede dar. Y eso es lo que se llama, y pongan atención porque viene a hablar el postrer Adán de nuevo, eso es lo que se llama el engaño de las riquezas. No dice el engaño del montón de plata, sino de la riqueza, sea poca o sea mucha, siempre tiende a engañarnos. Te engaña tu profesión, te engañan tus amistades, tu cartera de negocios, tu plata en el banco. Y cuando eso desaparece, sentís que te morís, porque toda tu confianza se puso allí. Pero si tu confianza estaba en la fe, tú decís: qué bueno que esté de nuevo en la nada, por fin entendí que puedo producirlo todo. Usted dice: pastor, no entiendo. Por supuesto, si es fe de lo que estoy hablando. Es fe de lo que estoy hablando. Ya te diste cuenta, el postrer Adán dice: pero saben una cosa, ahora les voy a enseñar qué es lo que vengo a restaurar. Adán el primero tuvo un huerto, ustedes tienen un reino. Porque si buscan primeramente el reino de Dios y su justicia, todas estas cosas les serán. En el reino se vive por provocar la añadidura que te persigue a ti y no tú a ella. Si Adán no hubiera dejado de buscar a Dios, no hubiera tenido que sudar para ganarse el pan. Entonces viene el Señor y dice: ¿saben qué? Les voy a mostrar cómo va a funcionar de aquí en adelante. No se afanen por qué comen ni por qué visten. No se afanen por aquello que lo consigue. Trabajen, sí. Pero realmente ustedes van a vivir porque mi Padre va a añadir todas estas cosas si ustedes le buscan a Él y su reino. Y entonces viene y vuelve a decir: por eso les tengo que decir que ustedes no pueden servir a Dios y a las riquezas. Porque las riquezas los van a engañar. Dios nunca te engaña. Mira, hay más poder y verdad en una promesa teniendo nada que en un recurso teniendo algo. Wow, qué principio de 40 días nos estamos tirando, ¿no? De regreso a la definición, 11:1, Hebreos. Es pues la fe en la certeza de lo que se espera, la convicción de lo que no se ve. Si no lo veo es porque no lo tengo. Uf. Hay más poder en lo que no tenés que en lo que tenés. Ay, cómo sos de necio. Hay más poder en lo que no tengo que en lo que tengo. Yuhu. Les puedo contar un secreto aquí, a voces. Este su servidor nunca ha pedido un listado de diezmadores para ver ni quién es ni cuánto da. Primera cosa, estoy muy alejado de la tentación de hacer acepción de personas. Segunda cosa, cuando oigo a algunos colegas hablar, pastores, que vieras que se fue uno de la iglesia y era el mayor diezmador. ¿Y cómo lo sabías? Le digo yo. ¿Y ahora qué? ¿Tenés miedo? Te voy a decir dónde nace tu miedo. ¿En qué antes no tenías miembros, mucho menos diezmos y ofrendas? Y ahora se te fue uno con grandes diezmos y sentís que te morís. Cambiaste toda tu confianza. Este su servidor nunca ha visto un listado buscando quién da cuánto. Yo lo único que enseño es que no le robes a Dios y que seas honesto con Él. Nunca. ¿Y qué hicieron estos hombres? Se mantuvieron convencidos de lo que no veían. ¿Ah? Cuando eran perseguidos o eran aserrados o estaban en cuevas o andaban errantes, siempre tenían la convicción de lo que no veían. Vamos a tener una buena tierra. Dios nos lo va a proveer. Dios lo va a hacer. Confiemos en Él. Y por eso dice Dios que Él es galardonador, o da galardón al que lo busca. Busca primero su reino y todo te será añadido. Galardón. Él da galardón al que lo busca. Y tú vienes, y perdón lo que te voy a decir, y tú vienes y crees que es normal, que es light, que es buena onda faltar un domingo al mes. No. Señores, este es el primer día de la semana. Aquí no terminamos. El domingo nosotros comenzamos. Y ustedes que vienen a las 7:30 de la mañana le mandan un mensaje al cielo tan claro de que su semana comienza buscando el reino de Dios y su justicia. Y esto, ojo acá, es tan importante estar el domingo aquí como ir el lunes al trabajo. Tú no faltas el lunes a una cita de trabajo. No entiendo por qué faltas el domingo a una cita con el Señor. Ah, es que el domingo tenía un desayuno y un almuerzo. Y no tenés desayuno y almuerzo el lunes también, pues. Porque ese sí no lo dejas. ¿Sabes por qué no lo dejas? Porque para ti el lunes significa dinero. Para ti el lunes significa clientes, significa salario, significa horario, y te estás equivocando. El domingo oís del sistema de Dios y el lunes te metes al de Adán otra vez. Sí, sí, te lo digo enojado como pastor tuyo. Porque me despedazo buscando la palabra de Dios para que de aquí se te detone la mejor de la semana. Aquí no termina la semana, aquí comienza la semana. Y si las primicias son buenas, el resto será bueno. Eso es caminar por fe. Si tú buscaras su reino primero, y sabiendo que haciendo eso todo es añadido, el domingo es más importante que toda la semana. El oír la palabra es más importante que llenar un contrato para ver si te lo firman. El domingo es más importante que andar buscando un aumento de salario. ¿Por qué? Porque el sistema cambió. Busca el reino primero y todo lo demás por lo que te has afanado será ¿qué? Añadido. Ah, levanta las manos conmigo y di conmigo: el domingo es primero, el lunes es añadido, martes añadido, miércoles añadido, jueves añadido, viernes añadido, sábado añadido. Domingo es primero, su reino es primero y todo lo demás me será añadido. Di conmigo, hoy paso al sistema del mínimo esfuerzo y mayor confianza. La confianza genera lo que no genera el esfuerzo, por más que hagamos. Ay, estos 40 días vamos a rebotar. Segunda de Corintios 5:7 dice: porque por fe andamos, no por qué vista. Esta gente se sostuvo como viendo al invisible, al invisible, cuando todo lo que veían era contrario. Tu correcta expectativa es: lo voy a lograr por fe, pero entiendo que a los cristianos, por más que buscamos a Dios, nos pasan cosas feas y malas a veces. Me podría pasar aquí yo el año entero contándole todos los problemas que he tenido y tengo. Y viera el tamaño de mis problemas. Pero eso me presiona a seguirle, ¿qué? Creyendo. Romanos 8:28 es lo que ahora tienen. Esto te va a dar una correcta expectativa. Y sabemos que a los que aman a Dios, todas las cosas les ayudan a bien. Esto es a los que conforme a su propósito son, ¿qué? Llamados. Y conmigo fuerte, levanta las manos y todas las cosas ayudan para mi bien. Ahora quiero que lo parafrasees. Levanta la mano, vamos a seguir declarando. Diga, diga conmigo: todas las cosas que me pasan en la vida, aunque yo piense y entienda que pueden ser malas, no trabajan solas, trabajan con alguna otra para al final hacerme bien, porque yo amo a Dios. Hay gente que gracias a que se quedó sin empleo, por fin tuvo su propia empresa y da empleo. Pero cuando te quedas sin empleo dices: uy, esto no me debería estar pasando por la fe. No, Dios está contestando tu oración, pero era necesario que te pasara eso para contestarte el resto. No, miren, si es un lío. Yo cuando digo, cuando hay un hermano que está orando: Señor, bendice mi taller de enderezado y pintura, digo: ay, ¿quién va a chocar? Solo le pido: Señor, que el que choque que no se mate y que este le pueda arreglar el carro y ojalá que tenga seguro. Tú eres dentista, Padre, mándame clientes y ahí por ahí. Imagínese el de la funeraria: Padre, bendice y prospera. Y usted dice: ¿seré yo maestro? Por eso es que nos pasan cosas a veces que decimos: ¿será bueno, será malo? Es que todos estamos interconectados. Vamos a 2 Corintios 4:7. Pero tenemos este tesoro en vasos de barro, para que la excelencia del poder sea de Dios y no de nosotros, que estamos. Estamos, dice. No lo niega Pablo. Estamos atribulados en todo, mas no angustiados. En apuros, mas no desamparados. Desesperados. Perseguidos, mas no desamparados. Derribados, pero no destruidos. Eso es caminar por fe. Porque aunque está pasando un mal momento, está declarando cómo no está. Dice: mira, te derribaron. Sí, pero jamás me han derrotado. Amén. Pero mira, te veo que estás en muchos apuros. Sí, pero no estoy desesperado. ¿Verdad? Estás atribulado. Sí, pero tampoco estoy angustiado. Pero te están persiguiendo. Sí, pero no voy a ser desamparado. ¿Ya se dieron cuenta que esto es una correcta expectativa? Que a pesar de lo que pueda estar pasando, siempre se mantiene creyendo lo mismo. Y ahora entonces quiero ir acá a 2 Timoteo capítulo 1 versos 5 y 8. Porque sí quiero hacer algo hoy que se llama transferencia. Casi nunca he creído en esto hasta que Dios me habló hace un par de semanas muy fuerte. Y lo quiero hacer hoy. Alguien que venga al piano, por favor. Dice así. Dice: trayendo a la memoria la fe no fingida que hay en ti. De eso quiero hablar ahora. Porque para ser sensatos en el uso de la fe, tenemos que entender que debemos vivir una fe tampoco que sea fingida. Por eso te leí primero el otro. Sí, estoy en apuro, pero no desamparado. Sí, he sido derrotado o derribado, pero no he sido derrotado. Claro, Es una fe no fingida la que necesitamos en estos 40 días. Vamos a caminar por fe, pero vamos a aprender a caminar por fe. ¿Sí? No tropezamos por fe, caminamos por fe. ¿Sí? Dice así: trayendo a la memoria la fe no fingida que hay en ti, Timoteo, hombre, la cual habitó primero en tu abuela Loida, mujer, y en tu madre Unice, y estoy seguro que en ti también. No citó a los hombres, citó a las mujeres, hablándole a un hombre. Porque Timoteo estaba pasando por un momento de cobardía, y lo que Pablo pretendía al citarle la fe de las mujeres era decirle: hey, Timoteo, no te debería dar pena que tu abuela tiene más fe que tú y aguanta la persecución tu madre mejor de lo que tú la aguantas siendo hombre. Ya se dieron cuenta que no es ser hombre o mujer, sino caminar por fe. Que sea hombre no implica que yo sí camino por fe. Fe es el verdadero valor que un ser humano puede tener. Es lo que genera nuevas fuerzas. Y dice acá: por lo cual te aconsejo que avives el fuego del don de Dios que está en ti por la imposición de mis manos. Uf. Mira lo que está diciendo. Se te apagó el don de Dios. Se te apagó lo que Dios te dio. Porque andas con cobardía por la persecución que estamos teniendo. Toda persecución no busca matarte, busca apagarte. Al diablo no le interesa que estés muerto, le interesa que estés apagado. Y hoy nos vamos a poner en encendido. A eso viniste el despegue. Mañana es el primer día, pero hoy despegamos y vamos a despegar poniéndonos en modo de encendido y no apagado. Y dice la escritura acá: la fe no fingida que hay en ti, ojalá, el 6, por lo cual te aconsejo que avives el fuego del don de Dios que está en ti por la imposición de mis manos. Porque no nos ha dado Dios espíritu de cobardía, sino de poder, de amor y dominio propio. Por tanto, no te avergüences de dar testimonio de nuestro Señor ni de mí, preso suyo. Estaba en la cárcel. Era como un poco lógico que Timoteo se echara para atrás si el apóstol de él estaba preso injustamente. Pablo enfrentó 14 juicios por haber creído en el Señor y haber hecho lo que hizo. Quizás nosotros hubiéramos tenido un poco de vergüenza de ser discípulos de él. Por eso han tratado de mancharnos, para que te apagues. No, pero te vas a encender. Dios no nos da un espíritu de cobardía, sino de poder, de amor y de dominio propio. Por lo tanto, participa, dice.
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Soy la antorcha de oración de Houston, Texas, Marisol de Vergara, orando a través de la red Radio Vida. Estoy intercediendo a esta hora para anunciar que Tennessee está bajo la bendición desatada por Yeshua en la cruz. Padre eterno, hoy elevamos nuestra voz desde esta tierra de los vivientes, clamando bendición sobre el estado de Tennessee. Declaramos la palabra viva de Romanos 5:8. Mas Dios muestra su amor para con nosotros, que aún siendo pecadores, Cristo murió por nosotros. Señor, hoy profetizamos sobre esta tierra una bondad desatada, que este amor inmerecido, revelado en la cruz, inunde cada rincón de este estado como un río caudaloso, que cada comunidad, cada hogar, cada corazón experimente la profundidad de un amor que no se gana, pero que todo lo transforma. Aunque no lo merecíamos, tú enviaste a tu hijo. Por eso declaramos que Tennessee es un territorio visitado por tu amor perfecto. Donde había rechazo, hoy proclamamos aceptación. Donde había culpa, hoy declaramos perdón. Donde ha reinado el temor, hoy anunciamos tu paz que sobrepasa todo entendimiento. Hoy decretamos que Tennessee es testigo del amor perfecto de Dios. El cielo toca esta tierra con bondad desbordante y no hay vuelta atrás. En el nombre poderoso de Yeshua, tu hijo amado. Soy Marisol Gómez de Vergara, la antorcha encendida del estado de Texas, orando a través de la red Radio Vida.

Inclina tus pensamientos al Señor, tu Dios. Levanta tu fe a lo alto. Pon debajo de tus pies las cosas físicas de este mundo y solo cree en aquel que, siendo santo, tomó tu lugar de pecador y se hizo hombre por ti. Él dijo: Yo soy la resurrección y la vida. Todo aquel que cree en mí, aunque muera, vivirá. Solo cree, toma tu cruz y síguelo. Su nombre, Jesús.

¡Gloria a Dios! ¡Gracias, Señor! ¡Oh, gloria a Dios!